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1: Continúan llegando impactantes imágenes del momento en el que el fuerte terremoto sacudió a Colombia. Y mientras las autoridades continúan determinando la magnitud de los daños y el número de víctimas, la solidaridad internacional comenzó a movilizarse. Uno de los primeros ofrecimientos llegó de Ecuador. El presidente Daniel Noboa puso a disposición de Colombia un equipo USAR del Cuerpo de Bomberos de Quito, conformado por 47 rescatistas, CANES especializados y equipos con autonomía operativa para 7 días. Ecuador se suma así a países como México.

0: Israel, que también han manifestado su disposición para colaborar con Colombia frente a la emergencia.
1: Tanto con nuestra embajada allá como con el embajador aquí y por supuesto todo el apoyo que requiera, si es necesario, el pueblo de Colombia, ahí vamos a estar.
0: Desde Estados Unidos, el secretario Marco Rubio aseguró que la administración del presidente Donald Trump monitorea la situación y está preparada para brindar apoyo. También desde El Salvador, el presidente Nayib Bukele puso a disposición equipos de rescate, personal médico y paramédicos, además de insumos y otros recursos para responder a la emergencia. Mientras que el presidente de Panamá, José Raúl Mulino, expresó su solidaridad con el pueblo colombiano y ofreció respaldo ante las consecuencias del terremoto. Ante los ofrecimientos internacionales, Colombia activó los mecanismos de coordinación para determinar las necesidades y canalizar la asistencia que llegue desde otros países. Mientras tanto, en las zonas afectadas continúan las labores de búsqueda y rescate, así como la inspección de viviendas, edificios e infraestructura.

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1: Brasil abrió un debate sobre la publicidad de las apuestas. A finales de julio, 15 medios de comunicación decidieron dejar de aceptar anuncios de casas de apuestas y posteriormente otros se sumaron a la iniciativa. La medida implica que estos medios renuncien también a los ingresos provenientes de este tipo de publicidad en un país donde las apuestas deportivas han ganado una fuerte presencia en los últimos años.
2: Los diferentes medios de comunicación se han unido con la finalidad de pedir que se desincentive el realizar propagandas que tengan relación con juegos de azar, con pronósticos deportivos. ¿Por qué? Porque se ha visto que existe una gran cantidad de personas que tienen una adicción al juego.
1: En Ecuador, los juegos de azar están prohibidos desde la consulta popular de 2011. Sin embargo, los pronósticos deportivos sí están permitidos y las empresas formalizadas están sujetas a un régimen tributario específico. No obstante, especialistas advierten que todavía existen vacíos, principalmente frente a la publicidad y al control de plataformas que operan a través de Internet.
3: Tenemos un impuesto a los pronósticos deportivos. Sin embargo, la realidad es que existen unas 8 o 10 casas de apuestas formalizadas con un RUP pagando impuestos, pero existirán más de 500 u 800 a través de las cuales las personas conectándose desde su celular pueden realizar pronósticos. No existe regulación en cuanto a la publicidad.
1: Para ambos expertos, una eventual regulación debería contemplar restricciones para proteger a menores de edad y mecanismos efectivos de control, aunque advierten que únicamente aprobar nuevas normas no solucionaría el problema.
2: Desde el punto de vista tributario, las medidas pueden ser colocar gravámenes bastante altos. Por ejemplo, en las de importaciones, cuando queremos desincentivar la entrada de ciertos productos, se coloca un arancel del 100%.
3: Que sean instituciones muy reguladas, muy controladas para evitar el lavado de activos, la participación de menores.
1: Por ello afirman que en Ecuador el debate ahora está en definir hasta dónde puede llegar la publicidad de estas plataformas.

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1: La suspensión provisional de los tres jueces anticorrupción que revocaron la prisión preventiva del alcalde de Guayaquil, Aquiles Álvarez, y sus dos hermanos, volvió a poner en duda la independencia judicial. El proceso disciplinario se originó tras una declaratoria de la Sala de lo Penal de la Corte Nacional de Justicia, emitida el pasado 12 de julio, que concluyó que los tres magistrados habrían incurrido en un presunto error inexcusable, considerado una falta gravísima en el Código de la Función Judicial y que incluso podría acarrear en su destitución. La presidenta del Consejo de la Judicatura, Mercedes Caicedo, defendió la decisión y aseguró que ningún juez debe ser presionado por sus decisiones.
2: La independencia no es inmunidad, ni impide que las instituciones actúen conforme a la ley. Las suspensiones son medidas temporales para proteger la confianza mientras avanzan las investigaciones.
3: La carencia de jueces no puede ser una excusa para impunidad, no puede ser excusa para que cuando alguien actúe fuera de la normatividad, sea quien sea, tenga que ser o separado o sancionado o suspendido si es que hay mérito para aquello.
1: Otro caso es el del juez nacional Milton Velázquez, quien reaccionó

0: los allanamientos de fiscalía en el marco de una investigación por presunto cohecho derivado del caso Plaga. Mediante este pronunciamiento público, negó haber participado en una trama de corrupción.
1: Causa extrañeza la medida urgente tomada en mi contra, dado que durante todo el tiempo de investigación he presentado toda la colaboración a las autoridades competentes.
2: Hoy por hoy se ha invertido desde la presunción de inocencia hacia la presunción de culpabilidad. Hoy, quien ha sido mencionado, quien ha sido allanado y quien es investigado, parecería que es culpable. Por algo existe el derecho, el debido proceso.
0: Saquicela se refiere además a los actores que estarían detrás de las sanciones y desprestigio de magistrados de alto nivel y trayectoria.
2: Muchos de los condenados por los jueces, algunos de ellos prófugos de la justicia, son los que orquestan denuncias contra los jueces y campañas mediáticas y de troles para desprestigiarlos en búsqueda de impunidad. Inaudito.

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1: Incentivos económicos, productos con mejores beneficios, tasas preferenciales y la variedad de proyectos residenciales e incluso los comerciales son algunos de los factores que permitieron que el sector de la construcción tenga resultados positivos en lo que va de 2026, año catalogado como de la construcción. Otón Lara, presidente de la Cámara de la Construcción de Guayaquil, comenta que el resultado positivo es parte del trabajo de los últimos 3 años.
2: Hay un crecimiento muy importante de más del 13% en la producción de cemento y en más del 15% en cuanto a su entrega. Entonces eso muestra que hay un movimiento importante en la construcción.
1: Lara también destaca que actualmente existen más de 620 millones de dólares invertidos. De esta forma, se refleja que la inversión pública y privada en el país beneficia.
2: Se ven diferentes tipos de construcción, no ve edificios altos, urbanísticos y viales. Entonces, todo eso es lo que ayuda a dinamizar la economía.
1: Mientras tanto, la Asociación de Promotores Inmobiliarios y de Vivienda ve de buena manera la expansión del sector de la construcción, sobre todo de su producto final, los inmuebles, sean estos viviendas familiares, oficinas, departamentos, locales comerciales y más, aquellos que atraen compradores.
3: Cierre a abril del 2026, tenemos un incremento del 28% en reservas netas. Es cuando un ciudadano ha decidido hacer una inversión y va y firma una promesa de compraventa.
1: Y es que la oferta, la demanda y las posibilidades de obtener una vivienda abre paso a la confianza para los denominados jóvenes adultos.
3: Hoy en día tenemos unas tasas muy competitivas. Mientras la tasa es más baja, menor es el volumen de el crédito que vas a adquirir, entonces el riesgo es menor. Creo que por eso va también de la mano de que más jóvenes están confiando en la impresión de un bien de esas características.
1: Sin dejar de lado que el sector cada vez se moderniza, sistematiza procesos y agrega tecnología. De esta forma se dan los buenos números en el país.

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1: Gritos desesperados, nubes de polvo y estructuras colapsadas son parte de las escenas que dejó la fuerte y prolongada sacudida que remeció a Colombia. En Pereira, una de las zonas donde el sismo se sintió con mayor intensidad, los videos registraron momentos de pánico. Personas que intentaban mantenerse en pie mientras todo a su alrededor se movía, mientras otras, entre gritos y desesperación, llamaban a sus familiares para saber si estaban a salvo. En Cali también se reportaron daños considerables. Tras la fuerte sacudida, voluntarios y equipos de emergencia se movilizaron para auxiliar a las personas que habían quedado atrapadas entre los escombros. Por su parte, el alcalde de esa localidad informó que solicitó ayuda para rescatar a las personas que permanecen atrapadas entre los escombros y pidió a la ciudadanía reportar los daños.
2: He solicitado apoyo al alcalde de Bogotá y al alcalde de Medellín con rescatistas. Adicionalmente, estamos al frente de esta emergencia con todos los organismos de socorro de Cali. Le pido a la ciudadanía mantener la calma, revisen también si en sus edificios hay daños estructurales aparentes.
1: Mientras tanto, en Manizales, un video captó el momento en que una mujer se sostiene de un tacho de basura. Ante el movimiento del terremoto, a pocos metros, parte de un edificio se desploma, provocando momentos de pánico. En la plaza de la ciudad, otra estructura comienza a colapsar. Las personas se abrazan, buscan protegerse y observan atónitas cómo la ciudad se estremece ante el sismo. Las alarmas no dejaban de sonar en Bogotá, mientras los habitantes, aún atemorizados, salían a las calles con cobijas en mano, en busca de un lugar seguro.
3: Un temblor muy fuerte, nos sorprendió y pues hombre, evacuamos lo más rápido que se pudo.
4: Mucho tiempo sin esto, ¿no?
3: No, bastante tiempo, ¿no? Recuerdo que hace aproximadamente unos 3 años quizás.
1: Sin embargo, en esta zona no se reportaron colapsos de edificaciones, aunque algunas estructuras presentan grietas y daños, según informó el alcalde de Bogotá.
5: También tuve reporte del IDU, me manifiestan que preliminarmente no hay afectación en las obras del IDU, está haciendo el barrido también el metro para verificar que no haya ninguna afectación. Al C4 ha habido llamadas de personas, obviamente por los nervios requiere apoyo, estamos acompañando ese proceso. También ha habido llamadas por grietas en edificaciones, repito que ninguna según el reporte inicial.
1: Mientras los equipos de emergencia continúan evaluando los daños y atendiendo las zonas más afectadas, las autoridades monitorean posibles réplicas. El sismo dejó escenas de pánico en distintas ciudades de Colombia, donde los habitantes aún intentan recuperar la calma tras uno de los movimientos telúricos más fuertes en

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1: Continúan llegando impactantes imágenes del momento en el que el fuerte terremoto sacudió a Colombia. Y mientras las autoridades continúan determinando la magnitud de los daños y el número de víctimas, la solidaridad internacional comenzó a movilizarse. Uno de los primeros ofrecimientos llegó de Ecuador. El presidente Daniel Noboa puso a disposición de Colombia un equipo USAR del Cuerpo de Bomberos de Quito, conformado por 47 rescatistas, canes especializados y equipos con autonomía operativa para 7 días. Ecuador se suma así a países como México e Israel, que también han manifestado su disposición para colaborar con Colombia frente a la emergencia.
2: Tanto con nuestra embajada allá, como con el embajador aquí, y por supuesto todo el apoyo que requiera, si es necesario, el pueblo de Colombia, ahí vamos a estar.
1: Desde Estados Unidos, el secretario Marco Rubio aseguró que la administración del presidente Donald Trump monitorea la situación y está preparada para brindar apoyo. También desde El Salvador, el presidente Nayib Bukele puso a disposición equipos de rescate, personal médico y paramédicos, además de insumos y otros recursos para responder a la emergencia. Mientras que el presidente de Panamá, José Raúl Mulino, expresó su solidaridad con el pueblo colombiano y ofreció respaldo ante las consecuencias del terremoto. Ante los ofrecimientos internacionales, Colombia activó los mecanismos de coordinación para determinar las necesidades y canalizar la asistencia que llegue desde otros países. Mientras tanto, en las zonas afectadas continúan las labores de búsqueda y rescate, así como la inspección de viviendas, edificios e infraestructura.

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1: Brasil abrió un debate sobre la publicidad de las apuestas. A finales de julio, 15 medios de comunicación decidieron dejar de aceptar anuncios de casas de apuestas y posteriormente otros se sumaron a la iniciativa. La medida implica que estos medios renuncien también a los ingresos provenientes de este tipo de publicidad en un país donde las apuestas deportivas han ganado una fuerte presencia en los últimos años.
2: Los diferentes medios de comunicación se han unido con la finalidad de pedir que se desincentive el realizar propagandas que tengan

0: relación con juegos de azar, con pronósticos deportivos. ¿Por qué? Porque se ha visto que existe una gran cantidad de personas que tienen una adicción al juego.
1: En Ecuador, los juegos de azar están prohibidos desde la consulta popular de 2011. Sin embargo, los pronósticos deportivos sí están permitidos y las empresas formalizadas están sujetas a un régimen tributario específico. No obstante, especialistas advierten que todavía existen vacíos, principalmente frente a la publicidad y al control de plataformas que operan a través de Internet.
2: Tenemos un impuesto a los pronósticos deportivos. Sin embargo, la realidad es que existen unas 8 o 10 casas de apuestas formalizadas con un RUP pagando impuestos, pero existirán más de 500 u 800 a través de las cuales las personas conectándose desde su celular pueden realizar pronósticos. No existe regulación en cuanto a la publicidad.
1: Para ambos expertos, una eventual regulación debería contemplar restricciones para proteger a menores de edad y mecanismos efectivos de control, aunque advierten que únicamente aprobar nuevas normas no solucionaría el problema.
0: Desde el punto de vista tributario, las medidas pueden ser colocar gravámenes bastante altos. Por ejemplo, en las importaciones, cuando queremos desincentivar la entrada de ciertos productos, se coloca un arancel del 100%.
2: Que sean instituciones muy reguladas, muy controladas para evitar el lavado de activos, la participación de menores.
1: Por ello afirman que en Ecuador el debate ahora está en definir hasta dónde puede llegar la publicidad de esas plataformas.
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1: La suspensión provisional de los tres jueces de anticorrupción que revocaron la prisión preventiva del alcalde de Guayaquil, Aquiles Álvarez, y sus dos hermanos, volvió a poner en duda la independencia judicial. El proceso disciplinario se originó tras una declaratoria de la Sala de lo Penal de la Corte Nacional de Justicia, emitida el pasado 12 de julio, que concluyó que los tres magistrados habrían incurrido en un presunto error inexcusable, considerado una falta gravísima en el Código de la Función Judicial y que incluso podría acarrear en su destitución. La presidenta del Consejo de la Judicatura, Mercedes Caicedo, defendió la decisión y aseguró que ningún juez debe ser presionado por sus decisiones.
2: La independencia no es inmunidad, ni impide que las instituciones actúen conforme a la ley. Las suspensiones son medidas temporales para proteger la confianza mientras avanzan las investigaciones.
3: La carencia de jueces no puede ser una excusa para impunidad, no puede ser excusa para que cuando alguien actúe fuera de la normatividad, sea quien sea, tenga que ser o separado o sancionado o suspendido si es que hay mérito para aquello.
1: Otro caso es el del juez nacional Milton Velázquez, quien reaccionó a los allanamientos de fiscalía en el marco de una investigación por presunto cohecho derivado del caso Plaga. Mediante este pronunciamiento público negó haber participado en una trama de corrupción.
4: Causa extrañeza la medida urgente tomada en mi contra, dado que durante todo el tiempo de investigación he presentado toda la colaboración a las autoridades competentes.
5: Hoy por hoy se ha invertido desde la presunción de inocencia hacia la presunción de culpabilidad. Hoy, quien ha sido mencionado, quien ha sido allanado, quien es investigado, parecería que es culpable. Por algo existe el derecho, el debido proceso.
1: Saquicela se refiere además a los actores que estarían detrás de las sanciones y desprestigio de magistrados de alto nivel y trayectoria.
5: Muchos de los condenados por los jueces, algunos de ellos prófugos de la justicia, son los que orquestan denuncias contra los jueces y campañas mediáticas y de troles para desprestigiarlos en búsqueda de impunidad. Inaudito.

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1: Incentivos económicos, productos con mejores beneficios, tasas preferenciales y la variedad de proyectos residenciales e incluso los comerciales son algunos de los factores que permitieron que el sector de la construcción tenga resultados positivos en lo que va de 2026, año catalogado como de la construcción. Otón Lara, presidente de la Cámara de la Construcción de Guayaquil, comenta que el resultado positivo es parte del trabajo de los últimos 3 años.
2: Hay un crecimiento muy importante de más del 13% en la producción de cemento y en más del 15% en cuanto a su entrega. Entonces eso muestra que hay un movimiento importante en la construcción.
1: Lara también destaca que actualmente existen más de 620 millones de dólares invertidos. De esta forma, se refleja que la inversión pública y privada en el país beneficia.
2: Se ven diferentes tipos de construcción, no ve edificios altos, urbanísticos y viales. Entonces, todo eso es lo que ayuda a dinamizar la economía.
1: Mientras tanto, la Asociación de Promotores Inmobiliarios y de Vivienda ve de buena manera la expansión del sector de la construcción, sobre todo de su producto final, los inmuebles, sean estos viviendas familiares, oficinas, departamentos, locales comerciales y más, aquellos que atraen compradores.
3: Cierre a abril del 2026, tenemos un incremento del 28% en reservas netas. Es cuando un ciudadano ha decidido hacer una inversión y va y firma una promesa de compraventa.
1: Y es que la oferta, la demanda y las posibilidades de obtener una vivienda abre paso a la confianza para los denominados jóvenes adultos.
3: Hoy en día tenemos unas tasas muy competitivas. Mientras la tasa es más baja, menor es el volumen de el crédito que vas a adquirir, entonces el riesgo es menor. Creo que por eso va también de la mano de que más jóvenes están confiando en la inversión de un bien de estas características.
1: Sin dejar de lado que el sector cada vez se moderniza, sistematiza procesos y agrega tecnología. De esta forma, se dan los buenos números en el país.
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1: Este Independiente, que cualquier cancha en la que aparece, juega, marca y por supuesto la distancia es enorme. Estos son los goles. Primero de Juan Enrique Angulo, que tenían que revisarlo en el VAR para ver si la posición era lícita. Y entonces unos reclamaban, otros festejaban. Era gol. Ya estaban 1-0. Después de esta habilitación, claro, Liga buscaba el arco contrario. Hubo espacio y Ronald Briones se manda este golazo. 2-0 el Independiente del Valle, que insisto, en lo más alto de la tabla de posiciones está engolosinado con la victoria. El Aucas le ganó 3-0 a Leones Fútbol Club. El primero de Ayrton Preciado desde el punto penal quiso llevarse no solo la camiseta, al jugador puesto. Increíble. Y ahí está Ayrton, que vino marcando 2 a su ex equipo. Bueno, entonces está goloso con la red contraria y marcaba de esta manera. Y después Alexander Bolaños va a ser la gran figura porque marcó doblete. Leonel Nazareno trata de salir jugando. La pelota queda servidita a contrapié el equipo visitante y entonces Alexander desparrama al golero y marca de esta manera. Ya ganaba 2-0. Espectacular. El equipo del ídolo del pueblo, ¿no? El ídolo que fue campeón con César Farías. No pudo repetir la dosis con el ídolo del astillero. Increíble. Pelota profunda. Otra vez el contragolpe. Vaya que si tienes un jugador hábil, rápido en ese tipo de jugadas, empieza a cambiar la historia. Y otra vez Alexander Bolaños para marcar el 3-0 definitivo. Ganó el ídolo. Y acá viene el drama, ¿no? Porque Barcelona se enfrentaba al Macará, ya venía complicado, ya venía con algunas cosas que marcaban la diferencia para los rivales. Acá está Mateo Viera, recordemos que Posse es el goleador, el del equipo celeste, y Mateo Viera también quiere aparecer para marcar los 2 goles, y entonces el Barcelona se iba complicando mucho más. Sergio Díaz al menos puso el descuento, sin embargo, y después de esta derrota, César Farías y su cuerpo técnico no continúan en el Barcelona Sporting Club. Hay que buscar inmediatamente nuevo estratega porque se pone complicada la situación. Empate 1-1 entre el Delfín y el Orense. Marcaba primero Anthony Bedoya. Esto a los 3 minutos de partido. El Delfín se ponía en ventaja. Y entonces Michael Bermúdez, esto ya en el segundo tiempo, conseguirá para el Orense el empate. El 1-1 nada podía hacer el golero Brian Heras. Buena jugada, buen toque y por supuesto la pelota que se va por un ladito para marcar en el empate. Se lamentaba el golero. Así nomás el fútbol.

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6:39. Muy buenos días. Así nosotros nos vamos conectando en este martes, ya de regreso a través de 88.9. En este martes de buenas canciones. Buenos días. Momento ya de despertarse. Momento de abrir los brazos y decir buenos días. Ya estamos listos desde la cabina de Rumba para acompañarles con toda esa buena música, la buena información que no puede faltar. Así que desde ese momento, en este punto exacto de la mañana, se activa el WhatsApp de la radio a través del 0999-889-889. Muchas cosas que contarles el día de hoy. Mucha gente también ya de regreso, listo para regresar a su jornada laboral después de este feriado que inició el sábado. ¿Cómo la pasaron? Lo van contando a través del WhatsApp de la radio. Súper activo en esta mañana de Rumba. Sí, señores, en este martes 11 de agosto de este 2026 te decimos buenos días. Feliz martes.

6 de la mañana con 54 minutos y ahí sonando Ed Sheeran en esta mañana de martes, martes de buenas canciones. Así que ustedes comienzan a enviarme todos sus mensajes a través del WhatsApp de la radio. El 2176, ¿qué nos dicen esta mañana? Nos dice, buenos días, James. Iniciando un nuevo semestre en la Universidad Técnica de Ambato, qué buena cosa. Y que Dios nos bendiga a todos, amén. Por favor, ¿me puedes ayudar con la canción de Ocean de Karol G para mis pequeños Isra, Emi y Nena Isen? Bendiciones, James. Muchas gracias. Atentamente, Elena nos dice por acá. Así que nos están detallando que hoy están iniciando un nuevo semestre en la Universidad Técnica de Ambato. Así que comienzan a reportarse conmigo a través del WhatsApp de la radio al 0999-889-889. Me van detallando cómo les fue en el feriado, qué lugares visitaron, salieron con la familia, con grandes amigos. Ay, señores. Y sin duda, algo que está llamando mucho la atención en las redes sociales fue el sismo que azotó ayer a Colombia. Ya vengo con esa información. Ahí es, señores, donde se tiene que ver la ayuda humanitaria entre hermanos países. Ahí está Ecuador también haciéndose presente. El presidente Daniel Noboa puso a disposición lo que más necesitará el país colombiano. Fuerza Colombia, estamos con ustedes. Y hace minutos vamos revisando también las redes sociales. Ya les voy a contar cómo están las principales noticias en esta hora a través del Rey News. Así nosotros vamos comenzando a sonar fuertemente en esta mañana de martes.

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7 de la mañana con 14 minutos, señores. Así vamos sonando en este martes. Martes de buenos hits. Así que ustedes me siguen enviando sus mensajes a través del WhatsApp de la radio. En este martes 11 de agosto de este 2026. Y momento de contarles también

0: preguntarles también, ¿cómo están las principales noticias? ¿Cómo está el mundo? ¿Cómo está el país? ¿Cómo está la ciudad? En tanto, si hablamos del mundo, es que ayer pánico por terremoto que se dio en Colombia. Es que las principales ciudades del oeste del país vivieron momentos de pánico, con miles de personas evacuadas y decenas de edificaciones derrumbadas. El presidente Abelardo de la Esprelia declaró ayer lunes la situación de emergencia que sucedió en Colombia por un fuerte terremoto que deja hasta el momento 1011 fallecidos, 87 heridos y decenas de edificaciones colapsadas. Es que el sismo de magnitud 7,4 ocurrió a las 7 horas con 34 minutos hora local, según el Servicio Geológico Colombiano y el de Estados Unidos. Es que un nuevo saldo anunciado por el presidente de la Esprelia indicó que además de las víctimas, registra 61 edificios colapsados, 18 centros de salud averiados, 52 instituciones educativas afectadas y 18 vías de daños, 6 aeropuertos con problemas en su infraestructura y sin operación para vuelos comerciales. Ay, señores, lo que sucedió ayer en Colombia. Un sismo de 7.4, ya un terremoto, señores. Aún siguen en jornada de rescate buscando a personas. Hay que detallarlo que aquí en la ciudad de Ambato también residen hermanos colombianos, así que estamos con ellos. Más información a través de la señal de 88.9.
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0: En tanto que se da una alianza estratégica que impulsará el sector textil.
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0: El Centro de Comercio Mayorista Textil Ambato y la firma importadora de César Aguayo oficializó una trascendental acuerdo en cooperación conjunta. La firma del convenio se llevó a cabo en las instalaciones del reconocido Centro de Abastecimiento, marcando un hito para las competitividades del gremio. Es que esta alianza estratégica tiene como objetivo principal fortalecer y potenciar la producción textil de la provincia de Tungurahua. A través de este esfuerzo compartido se busca dotar a los comerciantes y fabricantes de las nuevas herramientas operativas para hacer frente a las exigencias del mercado nacional. Así que se firma una alianza estratégica importante para el sector textil en la provincia de Tungurahua. Más información a través de 88.9.
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0: En tanto que la vacunación contra el virus sincitial respiratorio se mantiene activa en la provincia y está dirigida a mujeres embarazadas entre los 26 y 38 semanas de gestación. Natalia Barrera, médica epidemiológica de la Dirección Provincial de Salud, explicó que la vacuna permite que la madre transfiera anticuerpos al bebé a través de la placenta, brindándole protección durante sus primeros 6 meses de vida, etapa en la que existe mayor riesgo de complicaciones respiratorias. En tanto que la doctora señaló que la inmunización ayuda a prevenir neumonías, bronquitiolitis y enfermedades respiratorias graves que pueden incluso ser mortales en los lactantes. Es que la vacuna que ingresó al esquema regular de inmunización desde aproximadamente el 17 de julio continuará aplicándose durante todo este año en centros de salud del Ministerio de Salud Pública, donde esté disponibles. Las embarazadas también deben mantener sus controles médicos, nutricionales y odontológicos. Así que, señores, para prevenir el riesgo de proliferación de virus en embarazadas, se comienza a aplicar esta vacuna. Hayan estado las principales noticias en esta mañana a través de 88.9 en este break de día martes en el Morning Show. Así que ustedes comienzan a interactuar conmigo, me comienzan a enviar sus mensajes a través del 0999 889 889. Y si hablamos de buenas canciones en este martes, ay, señores, aquí enganchando mucha rumba.

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7 de la mañana con 33 minutos, ya sonando Los Ángeles Azules en esta mañana junto a Emilia, haciendo este perdonarte para que en esta mañana de martes, martes de buenas canciones. Así que ustedes me siguen enviando todas sus notas de audio, mensajes a través del WhatsApp de la radio al 0999-889-889. Ahora también ya nos pueden seguir en todas nuestras plataformas digitales. ¿Cómo nos encuentran en Facebook, en Instagram y en TikTok como Rumba FM Ecuador? Y pueden enterarse de toda la buena información que vamos subiendo, el contenido diseñado especialmente para todos ustedes a través de TikTok e Instagram y Facebook. Así que ustedes también me siguen contando cómo se van integrando a su jornada laboral. Mucha gente ya listos para cumplir en este martes de regreso, como iniciando la semana, señores. Porque ayer era un feriado, hoy pasaría a ser como un lunes, iniciando con toda esa buena energía nosotros desde la cabina de Rumba, abrigándoles y acompañándoles.

0: toda la buena información. Así que ya voy con la información en tendencia. ¿Cómo está el mundo de los famosos? Ay, señores, sin duda. Sigo revisando información en plataformas digitales. Y sin duda lo que pasó en Colombia es algo súper trágico. Siguen llegando más rescatistas a tratar de encontrar a las personas que están desaparecidas. Padre mío. Así que muchas bendiciones para todos los hermanos colombianos que se encuentran aquí en el Ecuador, en la ciudad de Ambato. Y hace unos meses nada más también sufrió lo mismo Venezuela. ¿Qué es lo que está pasando? En el tema de
1: Emilia,
0: los cambios climáticos, los sismos, los terremotos que están azotando a países de hermanos. Así que ustedes me siguen detallando cómo se van enganchando a la señal de 88.9 a través del WhatsApp de la radio al 0999 889 889. Y el fin de semana también, señores, estuvimos con el debut del programa de Tammy Castro, Piso 88. ¿Cómo la pasaron? Estuvieron pendiente ahí junto a Tammy Castro, que estaba interactuando con ustedes a través de la señal de 88.9. Así es, señores, ¿cómo les vamos? Acompañando ya los fines de semana desde muy temprano, desde las 8 de la mañana, ahí está Alice de Negro Castillo en el conteo. A las 10 de la mañana se viene Patricio Cobo con Satélite Express en una conexión muy especial desde Estados Unidos. Y a las 12 horas, señores, se integra a toda esa buena programación a través de Rumba Tammy Castro Celi con Piso 88. Así que apenas nada más vamos iniciando lo que será esta programación en este 2026. Así que ustedes me siguen contando cómo va esta mañana de martes.

7 de la mañana con 59 minutos, señores. Así vamos sonando. Súper sabrosos en esta mañana de martes con la buena salsita. Ay, en este martes 11 de agosto de este 2026. Así que ustedes me siguen contando ya listos.

para retornar a sus actividades laborales en la compañía de 88.9. Me van enviando sus mensajes, sus notas de audio. Me van contando, claro que sí, cómo les fue en el feriado que acabó de terminar nada más. El día de ayer, señores, sin duda mucha gente, la opción que tomaron en este feriado fue las playas. Impresionantemente la acogida que tuvo varias playas del Ecuador. Y si hablamos de otro sector, la Amazonía. Ay, señores, qué clima para rico, como sé decir yo. Así que espero que hayan disfrutado mucho. Ya regresen a su jornada laboral con toda esa buena energía, recargadas las pilas. Ay, señores, nosotros también con mucha energía desde la cabina de 88.9. Así que ustedes me van contando cómo les fue en el feriado que acabó de pasar. Espero que súper positivo. Así que en minutos también voy a estar abriendo inscripciones para que se vayan al concierto de Ken White. Este 12 de septiembre, ya a semanas nada más, pero que se dará en Patate Gardens. Ustedes ya adquirieron sus entradas, así que ya vengo a interactuar con ustedes para que se inscriban y se lleven premios gracias a este concierto que se viene para el mes de septiembre. Nosotros, siendo la radio oficial.

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8 de la mañana con 12 minutos. Ya sonando Shakira en esta mañana de martes, 11 de agosto de este 2026. En este tremendo programa, señores, a través de la señal de Rumba. En este martes de buenas canciones. Más adelante también les voy a estar contando cómo está la información deportiva. Ayer, un impresionante marcador del que fue el partido entre Mushurruna y Técnico Universitario. Señores, no. Alza la cabeza, Técnico Universitario. Ayer estuvimos revisando plataformas digitales deportivas. Los hinchas de Técnico se dieron cita en la Cocha, en la Tacunga, muy molestos por el accionar del equipo ambateño. ¿Qué es lo que pasa en Técnico Universitario? Todos sabemos lo que está pasando internamente y se está reflejando en la cancha inclusive. Ayer el marcador fue a favor de El Ponchito, 3-0 sobre Técnico Universitario. Así que ya les voy a estar detallando en minutos nada más. Mientras ustedes me siguen enviando sus mensajes a través del WhatsApp de la radio al 0999 889 889.

0: Pero ¿qué nos dice la gente a través de sus audios? Vamos a revisarlos.
1: Hola, hola, hola. Buenos días, Radio Rumba. Excelente radio, bendiciones. Claro que estamos felices, felices por el triunfo de Macaracito, el mejor equipo de Ambato. El único que saca la cara. Ganamos allá en Guayaquil. Y qué ambiente para duro. Que primera vez que conozco ese estadio, la verdad que parece una cárcel. Y así actuaron como tal, actuaron sus hinchas. Tanto que tuvieron que botar bombas lacrimógenas y estaba en peligro nuestra integridad. Bueno, pero a pesar de todo, nosotros estamos segunda semana. Estamos felices, contentos, y esta semana nos toca con Santos allá en Brasil. Y vamos a seguir haciendo historia. Gracias, bendiciones.
0: Así nos van detallando, señores. Mucha gente también, sin duda, muy contenta por lo que está haciendo Macará en el torneo ecuatoriano. Es que tuvo que visitar a Barcelona el fin de semana en Guayaquil. Ay, pues, señores, hubo incidentes en este estadio. La gente del Barcelona muy molesta por lo que está pasando también con el club torero. Inclusive se dio a conocer que ya no va más como director técnico César Farías. El venezolano, señores, había sido ya separado del conjunto amarillo por malos resultados. Y estuvimos, claro que sí, revisando, estuvimos muy atentos a lo que podía hacer Macará, pues, señores, dio una sorpresa. Mucha gente dice, James, ya no es sorpresa, el cuadro ambateño está jugando a otro nivel. Claro que

0: hechos de Macará. La niña se comienzan a preparar para lo que será su partido el jueves en Copa Sudamericana, en visita en Brasil ante el Santos de Neymar. Vaya qué cosa, señores, un gran partido. Así que ya les voy a estar detallando nada más esta información.
1: Mucho gimnasio. Pero
0: aquí también se está dando cuenta lo negativo, lo positivo del fútbol ambateño. Ya vemos lo que está pasando con técnico universitario. Otra realidad, la de Mushu Runa. Y otra realidad, lo que está haciendo Macará, señores. Qué buena cosa. Así que ya regreso con la información mientras ustedes me siguen enviando sus mensajes a través del 0999 889 889. Feliz martes.

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0: 8 de la mañana con 37 minutos y con mucha rumba, señores, en esta mañana de martes 11 de agosto de este 2026. Ahí sonando los Latin Brothers haciendo este llueve. Canciones perfectas en este martes, martes de buenos hits. Así que ustedes me siguen enviando sus mensajes a través del 0999-889-889. 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
0: Así que ya vengo con la información en tendencia, cómo se encuentra el mundo de los famosos en este martes. Ya de regreso a las diferentes actividades, señores, nosotros acompañándoles con toda esta buena rumba.

8:43, ya sonando el Cangri, Daddy Yankee, haciendo este la gasolina en esta mañana de martes. Muy buenos días. Así que ustedes siguen interactuando conmigo a través del WhatsApp de la radio al 0999-889-889. Y momento de contarles también cómo están las principales noticias en tendencia en esta mañana de martes, martes de buenas canciones. En tanto que Kendall Jenner negó estar embarazada, es que la modelo aseguró que entre sus planes no está el tener bebés. Hasta después de unos 5 años mencionó que me retire de las pasarelas. Pues señores, ella es una de las hermanas de las Kardashian. ¿Sí se ubican quiénes son? Pues detalló que aún en sus planes no está ser mamá. Vaya qué cosa. Y es que hay que recalcar que es una modelo a nivel internacional. Más información en tendencia en esta mañana de rumba. En tanto que varios famosos enviaron mensajes de solidaridad y anunciaron ayudar al país de Colombia por el terremoto de

7 Nukuma 4. El fuerte terremoto que sacudió la mañana de ayer a Colombia provocó una ola de mensajes en redes sociales donde distintas figuras del emprendimiento y entretenimiento expresaron su preocupación y solidaridad con las personas afectadas. El movimiento telúrico de magnitud 7,4 tuvo su epicentro en San José de Palmar, en el departamento de Chocó. El terremoto se sintió de diferentes puntos del territorio colombiano y dejó daños a distintas ciudades. Conforme comenzaron a conocerse imágenes de las afectaciones, algunos famosos recurrieron a sus plataformas digitales para reaccionar a la emergencia, enviar mensajes a los colombianos e incluso a manifestar su intención de apoyar a los damnificados. Uno de los primeros artistas en reaccionar fue J Balvin, que utilizó sus historias de Instagram para evitar o para enviar un mensaje de solidaridad ante la situación que atravesaba su país, detallando mucha fuerza con esta situación del temblor en Colombia, fuerza para toda su gente y familia que están afectadas, señaló el reggaetonero. Además aseguró que buscará la manera de ayudar a las personas afectadas por el sismo, tanto que la famosa Karol G solicitó sus millones de fans a orar por su país de origen y crear cadenas de ayuda solidarias, detallando: Colombia nos necesita, fuerza y un abrazo a las personas que vivieron momentos de pánico por el terremoto, dijo la intérprete de Amargura. En tanto, por su parte, el cantante Maluma se comunicó con los cibernautas a través de sus redes sociales para preguntar si se encontraban bien después del movimiento telúrico. El artista Fonseca también hizo lo mismo, compartió una fotografía relacionada con las consecuencias del sismo en la que se observa los efectos provocados por el movimiento de tierra. Junto a la imagen, el cantautor envió un mensaje de solidaridad y manifestó sus deseos de que sus seguidores y el pueblo colombiano se encontraran a buen recaudo. En tanto que Juanes, quien celebró el domingo sus 54 años, no se limitó en pronunciarse sobre el tema junto a su familia, detallando: Dios los bendiga a Colombia, fuerza en estos momentos, indicó el también compositor oriundo de Medellín. Pues señores, varios artistas se han hecho presentes con sus mensajes en redes sociales, como Shakira, J Balvin, Karol G, Fonseca. Ay señores, aquí hay que unirnos como hermanos, hermanos de Latinoamérica. Así que Ecuador está con ustedes, Colombia. Mucha fuerza a todas las personas que fueron afectados por este sismo tan fuerte en Colombia. Aún hay personas desaparecidas, señores, hay que decirlo. Así que vamos a repetirlo. Vamos, Colombia. Aquí tienen un hermano. Así que ustedes me siguen enviando sus mensajes a través del 0999 889 889. ¿Cómo va su martes?

0: 8 de la mañana con 54 minutos. Ahí nosotros sonando todas sus canciones favoritas. ¿Qué pasa por acá? Nos queda viendo producción. Producción, buenos días. ¿Cómo va esas vibras de martes? Así que ustedes me siguen enviando sus mensajes a través del WhatsApp de la radio. A través del 0999-889-889. Me va detallando cómo se va desarrollando su martes. Ya de regreso, ya lista en la oficina para acabar todos los pendientes que dejamos antes de irnos de feriado. Mucha gente con toda esa vibra positiva, señores. Y nosotros desde la cabina de Rumba acompañándoles con todas esas buenas canciones. ¿Alguna canción en especial en esta mañana? Me la hacen saber a través del WhatsApp de la radio al 0999-889-889.
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9 de la mañana con 12 minutos, señores. Ya ahí sonando algo de los buenos clásicos de este martes. Ahí los Rodríguez haciendo este mucho calor. Ahí, señores, nosotros conectando la mejor vibra desde la cabina de la rumba. Ahora también nos pueden escuchar en cualquier parte del mundo a través de la señal de www.fmrumba.com. Así sonamos en cualquier parte. Más mensajes por acá. Del 2269 nos dice: hola James, excelente martes, super martes. Por favor, ¿me ayudas con la canción Te Felicito de Shakira? Lindo día. Para ti también, muchas gracias. Que tengas un hermoso y bendecido martes. Así que mucha gente ya lista para lo que es una nueva jornada laboral. Mucha gente rápidamente aquí en la avenida principal Ceballos, en el corre corre, ya llegando a su punto laboral. Ahí, señores, con la buena música de 88.9, la programación estupenda que tenemos para ustedes desde el muy de mañana, con el break que inicia a las 6:30, a enganchar mucho movimiento en diferentes partes específicos de la ciudad. ¡Qué buena cosa! Y a las 10:00 se viene Fernando Acosta con su Barrio Latino a enganchar toda esa buena música rumbera para su tropa latina. ¡Ay, señores! A las 13:00 se viene Andrés Mejía con el receso, acompañarles mientras ustedes van de regreso a casa, al almuerzo, a pegarse un pequeño break. Ahí está Andrés Mejía en el receso, contándoles todas las notas de farándula que están en tendencia. Y a las 13:00, ¿qué digo a las 13:00? A las 15:00, señores, por esta semana les voy a estar acompañando en esta programación a través de 88.9. Entonces, ¿qué pasó con Roberto Freire? Pues Roberto Freire está en sus merecidas vacaciones. Retornará la próxima semana. Ay, señores. Así que nosotros les vamos a estar acompañando en esta programación a las 15:00 hasta las 18:00. Y parte de la tarde, señores, regresa Fernando Acosta con su Barrio Latino edición de noche, para que vayan ahí acompañaditos con toda esa buena música. Los premios que nunca pueden faltar junto a Fernando Acosta en la parte de la noche a través de la señal de 88.9. Y pues si hablamos de los fines de semana, están en otro nivel. Desde muy temprano, exactamente a las 8, se conecta Alex el Negro Castillo para presentarles el conteo, las mejores canciones que están sonando a nivel mundial. A su estilo, a su forma, el Negro Castillo ahí acompañándoles. Y a las 10:00 se hace el enganche en un enlace muy especial junto a Patricio Cobo, más conocido como Pato Cobo, en Satélite Express desde Estados Unidos. Y señores, la nueva de la programación, Tammy Castro Celis se engancha a las 12 del mediodía para presentarles Piso 88. Ustedes ya escucharon su primera emisión. Espectacular, Tammy, cómo lo está haciendo a través de la señal más rumbera. Así que me siguen llegando más mensajes a través del WhatsApp de la radio al 0999-889-889. Me habían solicitado esta canción.

0: Con 21 minutos, ya sonando el maestro de la salsa, Eddie Santiago, haciendo este Todo Empezó. Ay, señores, cuando empieza una relación así súper bonita, ay, señores, el corazón muy contento. Así que ustedes me siguen enviando sus mensajes a través del WhatsApp de la radio
1: y más
0: al 0999-889-889. ¿Dónde está esa gente salsera esta mañana de martes? El 2976 nos dicen, bendecido martes, James, y a mi radio rumba favorita, muchas gracias. Por favor, ¿me puedes poner la canción de David Bisbal? El tema a partir de hoy, claro que sí. Atentamente, Evelyn desde Salcedo. ¿Cómo estamos, Eve? Buenos días. Muchas gracias por tu mensaje. Ahí Salcedo también formando parte de 88.9 en esta programación de martes. Señores, recomendaciones en esta mañana: abrigarse súper bien. Está haciendo un frío. Ay, Dios mío. Salimos hace unos minutos nada más a la avenida principal. Pues señores, estamos como la era del hielo, así demasiado frío. Así que vamos a usar unos guantes, una gorrita de lana, una chompa impermeable inclusive, porque como que quiere llover, para evitar esos resfríos. Pues sí, señores, hay grandes recomendaciones en esta mañana de martes. Martes de buenas canciones. Así que ustedes me van enviando sus mensajes al 0999-889-889. Nosotros por acá en modo salsita.

9:26. Ay, señores, comienzan a reportarse también los buenos amigos a través de la señal de Rumba. ¿Cómo estamos? Álvaro, también escuchándonos desde la capital de los ecuatorianos, ahí pegadito a la 88.9. También nos va pidiendo saludos también para el Club Rosario Central. Buenos días, muchachos, ¿cómo está? ¿Cómo vamos? Haciendo una importante jornada, señores, como cada fin de semana, los chicos de Rosario Central en la Liga de Huachichico. ¡Qué buena cosa! Estando también entre los primeros puestos, sin duda, haciendo una campaña fenomenal. Así que ahí lo vamos saludando en esta mañana, Álvaro, uno de los principales directivos del Club Rosario Central. Nos va llegando más mensajes por acá a través del 0999-889-889. Van pidiendo sus canciones favoritas. También se van inscribiendo para el show de Ken Y, que se viene en minutos nada más. Pero ¿qué tal si hacemos un viaje en el tiempo así súper rapidísimo?

0: especial para todas las mujeres de Puerto Rico y el mundo entero, de parte de Arcángel La Maravilla, Luis Fonsi y los nuevos reyes del reggaetón, Mambo King. Hey, Kings of the Game coming soon. Yo soy La Maravilla. No te copie, papi.
1: Siendo las 9 de la mañana con 31 minutos, ahí estamos escuchando algo junto a Arcángel y Luis Fonsi haciendo este Tu Amor. Ahí nosotros haciendo un viaje.

pero así rapidísimo en el tiempo, recordando algo de las buenas canciones en este martes. Así que ustedes me siguen enviando sus mensajes a través del WhatsApp de la radio al 0999-889-889. Y hace minutos me habían solicitado algo junto a David Bisbal.

0: 9 de la mañana con 32 minutos, señores. Ahí escuchando junto a David Bisbal, Sebastián Yatra, haciendo este a partir de hoy. Me siguen llegando más comunicaciones por acá. ¿Qué nos dicen del 4510? Buenos días, Radio Rumba. Por favor, ¿me pueden ayudar con la canción Dos Amantes de Tini? Y un saludo para Santi y Fer desde Gelco, nos dicen por acá. Atentamente, Jennifer, nos dice por acá. Qué buena cosa. ¿Cómo estamos, Jennifer? Buenos días. Muchas gracias por enviarnos su mensaje. Por acá los vamos revisando, los vamos escuchando también. Así que me están solicitando algo de Tini.
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0: Y así nosotros los vamos acompañando con toda esa buena rumba en este martes 11 de agosto del 2026. Ahí sonando el grupo Frontera junto a Romeo Santos, haciendo este ángel.
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0: Más mensajes por acá del 8309 nos dicen: buenos días, Radio Rumba. Por favor, me pueden ayudar.
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0: Una canción de Víctor Manuel, cualquiera de ellas, nos dicen por acá. Claro que sí. Vamos agregándoles al playlist en este martes, martes de buenas canciones. ¿Qué nos dicen por acá? El 0219 nos dicen: hermoso inicio de semana, James. Claro que sí. Por favor, ¿me puedes ayudar con la canción de Animals? De House of the Racing. Voy en busca de tu canción. Seguimos con Rumba, nos dice por acá. Atentamente, Isabel. ¿Cómo estamos, Isa? Buenos días, muchas gracias. Así nos van enviando todas sus comunidades.

A través del 0999-889-889. ¡Qué buena cosa, señores! Casi minutos finales de este break de día martes. Y hace instantes me habían solicitado algo de Víctor Manuel. Aquí nosotros vamos complaciéndoles todas sus canciones. ¡Feliz martes!

0: 9:46, ya ahí sonando, ah. Víctor Manuel haciendo este... Que habría sido de mí. Qué buena salsa, señores, para esta mañana de martes. Martes de buenas canciones.
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0: Momento de contarles también cómo está la información en lo deportivo a través del Break Sports. Es que se dio el adiós al Conejo Mulatalia.
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0: Tanto que luego de batallar con una enfermedad, el exfutbolista uruguayo Juan Francisco el Conejo Mulatalia falleció en Ambato a sus 71 años. Hizo suya a tierra ambateña y desde que llegó nunca más se fue hasta el día de su muerte. Juan Francisco Mulatalia, conocido por su apodo como el Conejo, fue un futbolista uruguayo que en Ecuador vistió las camisetas de Macaray Técnico Universitario en Ambato, además del Deportivo Quevedo, y que falleció la noche del fin de semana, 9 de agosto, en la tierra que le abrió los brazos. En tanto que el Conejo Mulatalia fue un destacado futbolista en las décadas de 1970 y 1980. Un volante ofensivo que paseó su habilidad por Wanderers Español de Peñarol y en la selección de Uruguay, con la que logró el título de la Copa América.

1983. También fue asistente técnico de clubes deportivos y comentarista de varias emisoras en la ciudad de Ambato. Trabajó en el área de bienes raíces y compartió su gastronomía con la venta de empanadas. ¡Ay, señores! Y así se despidió a uno de las historias aquí en la ciudad de Ambato. Vistiendo la camiseta de Macaray y técnico universitario, así se dio el adiós al conejo Mulatar. Paz en su tumba. Más información deportiva en esta mañana de martes. Casi que nos vamos, señores. En tanto que el Ponchito también se llevó un triunfo muy importante hacia técnico universitario. Es que el conjunto del Ponchito se aprovechó de la crisis que vive técnico universitario y pues le propinó una goleada de 3-0. Fue el partido por la fecha número 24 de la Liga Pro jugado en el Estadio de la Coche en la ciudad de La Tacunga. Y así se quedó con el derbi ambateño. Mientras el cuadro indígena se recupera en la tabla de posiciones, el Rodillo Rojo sigue en caída libre hasta la zona del descenso. Ay, señores, es la realidad de lo que pasa con técnico universitario. Es que hubo una gran diferencia en el compromiso mientras Mushu Runa buscó de manera insistente convertir y conseguir los 3 puntos. Técnico universitario aguantó como pudo, tanto que la figura del partido fue Renato Ibarra, que abrió el marcador a los 6 minutos con un disparo rasante fuera del área. En tanto que técnico universitario no pudo reaccionar y le costó mostrar su fútbol, y más cuando aún se quedó con un hombre menos tras la expulsión de Santiago Raceto a los 22 minutos. El conjunto del Ponchito tuvo una gran actuación y fue ordenado en defensa y por momentos muy explosivo en el ataque. Renato Ibarra anotó el segundo gol al minuto 47 para poner a ganar al equipo, que mostró su ventaja por todas las líneas. Y pues, señores, el encuentro terminó con el resultado a favor del conjunto indígena del Ponchito. Mushurruna 3, técnico universitario 0. Vaya qué cosa. Pero ¿cómo están los otros resultados? La fecha inició con el partido entre Liga de Quito e Independiente del Valle, señores, en el estadio de Gonzalo Pozo Ripalda. Pues fue victoria para Independiente del Valle, señores. Sigue puntero absoluto el equipo rayado. Tanto que otro partido de esta fecha número 24 entre Aucas y Leones fue victoria para el papá Aucas con un marcador de 3-0. Este partido se jugó en el estadio Gonzalo Pozo Ripalda. Pues, señores, también otro partido a los que llamaba la atención era Barcelona ante Macará. Pues el conjunto macareño estuvo visitando la ciudad de Guayaquil y se llevó el triunfo, señores, con el marcador de 2 para Macará, 1 para Barcelona Sporting Club. Esto jugado en el Estadio Monumental. Tanto que los otros partidos entre Delfín y Orense, señores, no se hicieron daño. 1 para Delfín, 1 para Orense. Este partido se jugó en el Estadio Jocay de Manta. Otro de los cotejos de fin de semana era entre Guayaquil City y Emelec. Pues no se hicieron daño. Salió el partido 0-0. Este partido se realizó en el Estadio Chucho Benítez. Y el partido de ayer que cerró la fecha de domingo entre técnico universitario y Mushurruna, pues ya lo saben, Mushurruna con un marcador de 3-0 venció a técnico universitario, eso en el estadio de La Cocha. Ay, señores, la realidad que vive técnico universitario, se están complicando, entran en la zona del descenso. Ay. Casi que nos vamos, señores. Me siguen llegando más mensajes a través del WhatsApp de la radio. ¿Me habían solicitado algo de esto?

9 de la mañana con 54 minutos y ahí sonando The Animals haciendo este House of the Rising Sun. Qué clasicazo, señores, en esta mañana de martes. Así le vamos poniendo punto final a esta programación de día martes. Ahí enganchando toda esa buena energía, la buena información que no puede faltar, sobre todo la buena vibra. En minutos se viene Fernando Acosta con su barrio latino. Abrir impresionantemente este martes, que parece a lunes, ¿no? Así que nosotros nos volvemos a conectar mañana a partir de las 6 horas con 30 minutos. Nos enlazamos desde la señal más rumbera, 88.9. Me habían solicitado una canción de Morat. Aquí está tu canción. Así nosotros nos despedimos. Que tengan un bendecido martes. Chao, chao.

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Bienvenidos, señoras y señores, a este espacio de música, a esta reunión de amigos que se la realiza acá en 88.9. Tu rumba. Como ya es de costumbre, día martes, aunque parezca lunes, hoy le dedicamos todo este programa a los clásicos de la música, a recordar canciones, éxitos. Hoy la historia de la música estará atravesando, desfilando por esta frecuencia.

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Martín, muchas gracias. Jorge, me pide una canción de Maná que está bien buena. Ya te la suelto en instantes, nada más. Tú eres mío. Tremenda esta obsesión que suena aquí en la número uno en el centro del país. Y a ti, tal vez te gustaría escuchar alguna canción que está en tu cabeza sonando y sonando. O te gustaría llevarte o que te llevemos a ese momento, a ese lugar, a esa persona para recordar el día de hoy, pues ya sabes. 0999-889-889. Línea telefónica de WhatsApp para que sientas tu rumba favorita.

106.9 para recordar esta canción de los Soda Stereo. Me decían saludos, Priscila me decía, oye, ponte el final de la infancia de Café Tacuba, también es bueno, ¿no? Es bueno también. 10:45, buenos días. Ahora sí.

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1: Estos son los principales titulares que tiene la prensa local a esta hora de la mañana en Diario La Hora. Juntas del campesinado apoyan en la seguridad de barrios de Ambato. Moradores de sectores urbanos y rurales de Ambato piden mayor organización barrial y apoyan la intervención de las juntas de campesinado para respaldar la labor policial. En Diario El Heraldo, riesgos de proliferación de virus en embarazadas. La vacunación contra el virus sincitial respiratorio se mantiene activa en Tungurahua y está dirigida a mujeres embarazadas entre 26 y 38 semanas de gestación. Natalie Barrera, médico epidemiológico de la Dirección Provincial de Salud, explicó que la vacuna permite que la madre transfiera anticuerpos al bebé a través de la placenta, brindándole protección durante sus primeros 6 meses de vida, etapa en la que existe mayor riesgo de complicaciones respiratorias. En el ámbito deportivo, Musgruna hunde al Rodillo. 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

0: Ustedes querían el segmento de la salsa, la historia de la salsa, claro, ¿no? A ver, acaba de llegar Ricardo, pero con él y la historia de la salsa, aquella salsa que nos enamora. Estará luego de la pausa comercial. Un abrazo grande para Creaciones Pauli. Esto es en la península, Pauli. Creaciones Pauli, qué chévere. Bueno, regreso inmediatamente con más. Se viene Ricardo Ramírez aquí en la cabina 88.9, el hombre de la historia de la salsa.
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0: Buena es. Buena es. Ricardo Ramírez, qué gusto saludarte. ¿Cómo estás?
1: ¿Cómo estás, Fernando? Buenos días a toda la gente de La Rumba, 88.9 FM. Estamos ya en Barrio Latino para hablar de este género, ¿no? Estamos en Barrio Latino para hablar del género latino más fuerte, ¿no? Que tiene la música, que es la salsa, como todos los martes.
0: De verdad, estaba tratando de buscar algunas. Tú me vas a tener que decir desde allá, porque acá no las conseguí. Porque son, ¿por qué pones canciones raras que yo no las tengo? Solamente a nivel costeño, creo que la tienen ahí en listas. ¿Cuál sería la primera? A ver, cuéntame.
1: Yo te decía que empecemos con El Amor Más Bonito Que Tengo, que es de Tito Nieves, que es un poema para dedicar a una persona, ¿no? No solamente, y esta, vamos con una situación, ¿no? No solamente es para dedicarle a una pareja, a una persona.

0: Si no, el amor más bonito puede ser para la mamá, para la hermana, para el sobrino, para los hijos también, o podría ser, o podía encajar la letra de esta canción en ese sentido, ¿no? Pero esta canción tiene una historia bien chévere y bien particular. En el caso de Tito Nieves y esta del amor más bonito que tengo. Canción que no es escrita por él, ni tampoco es escrita para él. Es escrita por Marco Antonio Solís, el Buki. Y la escribió en forma de balada en 1988. La graba Rocío Dúrcal para su disco Como tu mujer. No tuvo el éxito deseado en ese long play.
1: En balada,
0: exactamente. Claro. Años más tarde viene Tito Nieves, que es uno de los tres Titos, ¿no? Son Tito Gómez, Tito Nieves y
1: Tito el Bambino.
0: Y
1: Tito...
0: y el gallo de la salsa, y el gallo de la salsa, que también tenemos por ahí una para el día de hoy.
1: Ajá.
0: Y la ponen en su álbum Yo Quiero Cantar de 1989 y 1991. Convirtiéndola en un éxito rotundo de la salsa romántica.
1: Yo quiero cantar.
0: El disco se llama Yo Quiero Cantar y el tema fue incluido ahí, el amor más bonito que tengo de Tito Nieves para ese disco, Fer.
1: Qué chévere, hoy estamos hablando acerca de salsa para dedicar y enamorar o conquistar.
0: Claro.
1: Escuchemos un poquito de lo que tiene esta canción, que es otro de los clásicos que nos ha traído acá el duro de la salsa.

0: que has visto a alguien, ¿cae o no cae? A ver, diga. A ver, que la gente responda, ¿no? ¿Cae o no cae?
1: Sí, cae, pero tengo una mejor.
0: ¿Cuál tiene?
1: A ver, envíen, por favor, a la gente que le guste la salsa, por favor, envíen canciones para enamorar, para conquistar. Ya.
0: Pero yo, que caiga,
1: ¿no? Al final de tu lista yo te tengo una.
0: Que caiga, ¿no? Que caiga eso.
1: Encantadísimo. Ya te voy a poner una. Ya. A ver, preséntame la siguiente canción, por favor. Es La Mujer Más Bella.
0: Usted es la mujer más bella del otro Tito, ¿no? Ya decía, no, son tres Titos. Tito Gómez, Tito Rojas Tito Nieves. Ahí está. Esos son los tres Titos de la salsa. Y esta de aquí.
1: La mujer más bella de Tito Nieves.
0: Claro, de Tito Rojas.
1: Tito Rojas.
0: Esta es una canción que te habla de del respeto hacia las mujeres, ¿no? De
1: ¿no cómo... es mi mujer?
0: No, es de usted es la mujer más bella.
1: Usted, no, pues no, me envías así la mujer más bella. Dime completo si no esta cosa.
0: Usted,
1: no
0: la, vale. Usted es la mujer más bella, póngale, usted es la mujer más bella.
1: Usted es la mujer más bella.
0: Esta es una canción para dedicar a una persona que le tienes mucho respeto, ¿no?
1: Solamente está usted. ¿No será esta?
0: A ver, póngale ahí para ver si sale como usted, con usted. Sí, ahí está, esa.
1: Hable serio.
0: Usted, dele.
1: Así consta en la lista.
0: En la lista, claro.
1: A ver, cuéntame un poquito de esa canción.
0: Eso le decía, esta canción es como es para dedicar a una mujer, pero que tú, aparte de que la quieres, la amas, que la quieres tener contigo. Es una canción que habla mucho del respeto hacia la mujer, porque lo que la letra dice, ¿no? Dice, usted primero niña, luego dama, usted ha sido hecha para mí, dice en parte del maestro Tito Rojas en esta canción. Entonces, son salsas, hoy día por eso yo decía la semana pasada, no vamos a traer salsas, ya dijimos de las salsas fuertes para bailar, hablamos claro. De las salsas para decir hasta aquí se acabó y no volvemos más. Ajá. Y estas son para conquistar, en cambio, para enamorar. Entonces, para dedicarle a una mujer que te interesa, de verdad que quiere que te interesa y que pues estás atrás, o sea, que quieres demostrarle que de verdad quieres estar con ella.
1: Wow, a ver, escuchemos esta canción, se llama Usted.
0: Usted.
1: Y es de Tito Rojas. Ustedes califiquen por favor del 1 al 10. Hoy tenemos el especial de la historia de la salsa, aquí con el duro de la salsa. Hoy hablamos acerca de canciones para enamorar, para conquistar.

0: Claro, esta canción es muy conocida. Eres el amor más bonito,
1: el amor
0: que,
1: más
0: tengo.
1: Bonito que tengo.
0: No sabía de esa historia, pero escucha, de que la hizo el Buki.
1: Escúchame, y esto para la gente también, ¿no? Lo que dice la letra de estas canciones, ¿no? Por ejemplo, dice: eres el amor más bonito que tengo, la verdad en la cual me mantengo. O sea es una cuestión de...
0: O sea, eres todo para mí.
1: Claro, eres lo máximo, ¿no?
0: Mi verdad, mi... Oh.
1: Entonces, a ver, le

0: gallo.
1: El gallo. Oye, ¿por qué le dicen el gallo?
0: ¿Sabes cuál es? Antes de hablar de la historia, ¿por qué le dicen el gallo? Te digo por cómo es el grito de él, ¿no? En las canciones hay una parte que él dice, cuidado que te pisa. No, cuidado que te pisa. Ay, el gallo. Mira, oye, qué serio, el gallo apodo que con lo que conocen a Tito Rojas, el gallo salsero. Ajá. Gracias al cantante y compositor Justo Betancourt. En 1997, cuando Tito cantaba y hacía coros en la orquesta de Pedro Conga, este es otro fantástico director de orquesta, Pedro Conga. Claro. Ya te traigo alguna canción de él en una de estas semanas. Claro. Betancourt fue a buscarlo para sumarlo a su propio grupo musical llamado Boricua. Al hablar con Pedro Conga, para llevárselo, Betancourt se refirió directamente diciéndole, me voy a llevar a ese gallo. Y terminó en el país, término que usaban de forma coloquial para referirse a un joven talentoso. Desde ese momento adoptó el célebre apodo del gallo de la salsa.
1: El gallo de la salsa.
0: El gallo de la salsa. Tito está Gómez, chévere, el gallo, ¿no?, de la salsa. Por eso digo,
1: cuidado que te pisa.
0: Cuidado que te pisa es el grito de él en las canciones.
1: Mira, me están enviando canciones. Yo también te decía que tengo canciones también para enamorar.
0: Claro, yo, por eso decía, pero a ver, canciones que caigan la gente, que caiga, que caiga.
1: Que tiene que caer, porque tiene que caer. Mira, por ejemplo, aquí me envían un mensaje. Dice, amor, cuánto te amo, del grupo Galé.
0: Del grupo Galé.
1: La mejor canción. Sí. ¿Qué te parece?
0: Excelente tema, excelente.
1: Es un poco
0: tema
1: más contemporáneo, ¿no?
0: Claro, es un poco más.
1: Obvio. Este que me envía es un clasicazo, ¿no? Dice, bendecido día salsa, que locura enamorarme de ti.
0: Claro.
1: De Di Santiago también. Santiago, mira.
0: Qué locura.
1: Esta sí la ponen en María Dolores.
0: Enamorar, pues claro, por supuesto.
1: Saludos, Calibro, un abrazo grande. Te escuchan. ¿Le gusta la salsa, Calibro?
0: Le encanta la salsa, Calibro.
1: Dice, hola, sí. Rumba, ¿qué tal la canción? Lo mío es amor, de Tony Vega.
0: Ah,
1: también.
0: Amor, lo mío es amor, claro, sí, sí,
1: ay,
0: sí,
1: ay,
0: sí,
1: ay.
0: Sí.
1: A ver, vamos con la siguiente canción que has traído el día de hoy para hablarnos de la historia de la salsa.
0: Claro,
1: ¿cuál es?
0: Hoy día tenemos, a ver, vamos con Ella es, de Tony Vega. Esta canción tiene un marco importante en el tema del salsero, porque yo había conversado, ¿no? Y te decía que muchos de los cantantes no escribían sus canciones. Venían compositores y le decían, toma, aquí está la letra, esta es la canción que vamos a sacar, y comenzaban a hacer las grabaciones.
1: Sí, ¿no?
0: Con esta canción pasa algo parecido. Con esta canción pasa algo parecido. La canción de Tony Vega que estamos escuchando en este momento, de
1: Ella es.
0: Ella es, es una canción que la compuso Omar Alfano, que es compositor de esta canción, pero compositor de varios temas, de varios éxitos también, para Willy Colón, por ejemplo, el Gambarón. Uh-huh. Para
1: No se puede casar un compositor, ¿no? Con alguien, no, algún cantante,
0: general,
1: nada
0: escriben,
1: más.
0: Escriben para
1: la gente que quiera,
0: que,
1: ¿no?
0: Creo que de lo que he podido conversar con gente de música.
1: Ajá.
0: Escribes canciones y ves el perfil del cantante y se lo das. Entonces,
1: claro, esta canción le queda, por
0: le
1: ejemplo,
0: queda a Fernando. Dice, Fernando, por tu voz, por tu timbre de voz, por tu forma de ser, esta canción te pega a ti. Entonces tú la haces, esta canción. Y ahí te comienzas tú a interactuar. Y muchas veces sucede que son canciones que reflejan la vida del cantante, ¿no? Indirectamente en varios temas. Uh-huh. Indirectamente se ven reflejados ahí, y por eso luego salen los éxitos que conocemos actual en la salsa. Este compositor, Omar Alfano, escribió el Gran Varón para Willy Colón, para Mar Anthony, y hubo alguien, y también Contra la Corriente, para Gilberto Santa Rosa, Que Alguien Me Diga, para Jerry Rivera, Amores Como el Nuestro, y para Son by Four, A Puro Dolor. Entonces,

0: es el compositor de todas esas letras. Por eso te decía, ¿no? Por ejemplo, mira, me imagino que
1: debe ser bien sufrido
0: a puro dolor, y dijo, ah, a Son Boy Born, dijo, mira, esta te pega a ti.
1: Le queda bien, tómate.
0: Te queda bien.
1: Te la vendo.
0: Claro, y ahí viene esta canción de ella, es un poema hecho canción, yo digo, es un poema hecho canción, por lo que contiene, ¿no? Por el contenido de la letra, lo que va narrando, lo que va diciendo. Esta es una parte, una canción, esta canción dice en una parte, ella está dispuesta a verme donde sea, a cambiar su vida si se lo pidiera. Entonces, o sea, es una
1: mujer, es como la incondicional, pero salsera.
0: Exactamente, más o menos se asemeja, ¿no? Claro. Pero por eso digo, o sea, es una canción que está destinada para eso, ¿no? Para una mujer que tú la ves que da todo por ti.
1: ¡Qué lindo! ¿Ya sé para quién? No. A continuación, dentro de la historia de la salsa, estamos hablando.
0: No se venda.
1: No. O sea. O sea, no para mí en mi caso, sino okay. Una amiga de mi amiga. No, tranquilo.
0: Un amigo de mi amigo.
1: No se venda. Señoras y señores, hoy hablando de la historia de la salsa. Estamos presentándoles las canciones que conquistan, las canciones que seducen. Si tienes una, envíame, por favor, al 0999-889-889. ¿Cuál sería? ¿Cuál sería una canción de

0: día de hoy en este especial. No, es buenaza. O sea, este es otro tipo de poesía, ¿no?
1: Claro, claro.
0: Eso, es otra onda. La siguiente canción es de César Vega, ¿no?
1: Sí, no, de Cheo Feliciano es.
0: Cheo Feliciano.
1: Yo no soy un ángel. Este es otro tema.
0: A ver, cuéntame un poco.
1: Mira, este tema habla de la imperfección de los seres humanos, ¿no? No somos perfectos, ¿no? Y en esta oportunidad el cantante Cheo Feliciano refleja eso, ¿no? Yo no soy un hombre perfecto, pero te amo, quiero estar contigo, estoy enamorado de ti, me interesa y te muestro cómo soy para poderte conquistar. Entonces, esa es la parte esencial de esta canción de Yo no soy un ángel, de Cheo Feliciano. Hay una parte que dice: yo no soy perfecto, tengo mis defectos, quiero no tenerlos por ganar tu amor. Entonces esa es por donde va la canción, ¿no? Pero es un poema hecho canción de Cheo Feliciano para dedicar y para conquistar a una persona especial.
0: Wow, escuchemos hoy en la historia de la salsa: canciones para enamorar, canciones para seducir. Si tienes alguna, envíamela. Tengo algunas de Marc Anthony en mi cabeza.
1: Ya la ponemos. Ya te, ya

0: Hablando de la historia de la salsa, hay algunas canciones que la gente también está aportando, ¿no? A través del 0999-889-889. En este instante presentó Ricardo Ramírez, hoy martes de clásicos, a Cheo Feliciano. Yo no sabía que había más Cheos Feliciano también que hacían música. Pero este es un clasiquísimo. Yo no soy un ángel, se llama esta canción. Dice, buenos días, por favor. Un saludo muy especial para Javi Ortiz en Indie Química. Siempre escuchamos su radio. Qué chévere, un abrazo gigantesco. Voy a la pausa comercial, tenemos invitados especiales también en la cabina 88.9. Luego nos enteramos algo de arte en la ciudad.
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0: merenguito a esta hora de la mañana cuando estamos escuchando algo clásico. Ya saben que los días martes son vintage aquí en 88.9. Estamos hablando también de salsa, nos hemos reunido acá, la gente de la escuela de ballet clásico y estilo dancísticos o danzarios. Danzarios. Está aquí en 88.9 en la cabina. Andrea Mora, Alberto Osorio. Andreita, antes de entrar en el tema acerca de lo que vamos a exponer de la gala de ballet clásico Ave María, la Rosa Mística, ¿qué tal hay en el momento de bailar salsa? ¿Hay diferencias entre, por ejemplo, Colombia, Ecuador?
1: Bueno, efectivamente, como lo estamos conversando, sí existe diferencia de bailar entre los colombianos, los ecuatorianos, los cubanos. Como que cada país tiene su swing, por así decirlo. Cierta ocasión estábamos con un grupo de compañeros cubanos, ¿no? Y nos estábamos reunidos y ellos les veían de manera media alejada, se podría decir.
0: Así como que quieren disparar, así no se baila la salsa.
1: De la costa, y les decía, ¿por qué mueve las caderas? Y de esa manera, y ellos se sentían como que medios incómodos, medios invadidos por la manera de contonear la cadera. Era un grupo de personas de Esmeraldas y de Guayaquil. Entonces ahí le decíamos, no es que están invadiendo tu espacio, es la manera en que se baila
0: aquí.
1: Claro. Y justo como conversamos con el compañero, sí, dentro del Ecuador se baila de distinta manera entre los serranos y los costeños.
0: Los costeños sí bailan bien la salsa, Ricardo, sí.
2: O sea, lo que sucede...
0: Algo rapidito nomás para que porque está sin micrófono. ¿Sí o no?
3: O sea, lo que sucede es que ellos bailan estilo como los caleños, más o menos. Los caleños bailan con puertas y así. Ya. Y eso es lo que pasa en Guayaquil también.
0: Sí. Lo mismo, claro, y los cubanos es mucho más romántico.
1: Seco. Sí, es más seco, no hay tanto contoneo de cadera y como dice el compañero, no hay tanto brinco, no hay tanto salto, es como que más estático.
0: Claro.
1: Sí.
0: Bueno, y vamos con el tema. Alberto, cuéntanos un poquito acerca de la gala del ballet clásico Ave María Rosa, La Rosa Mística. ¿De qué se trata este evento? Bienvenido.
4: Gracias. Buenos días. Este evento es una demostración de lo que hace la escuela con las niñas que van desde 2 años prácticamente hasta señoritas de 28, 29 y hasta 30 años. En un abanico bastante amplio de estilos clásicos y neoclásicos. Entonces es una muy buena oportunidad para que la ciudadanía admire el trabajo, primero de la profesora, luego de las estudiantes, que obviamente también ponen su parte de sacrificio en este andar de la danza. Así es que la invitación por adelantado para que ustedes puedan asistir a la iglesia de la catedral, al interior de la iglesia.
0: Wow, va a ser dentro de la catedral.
4: Dentro de la catedral, sí, día viernes a las 18 horas.
0: Qué lindo. Aparte del potencial de danza y todo eso, ¿cómo está distribuida la producción de este evento?
1: A ver, bueno, te cuento, vamos, como ya lo dijo Alberto, vamos a tener ballet clásico, ballet neoclásico, dentro de las nenas pequeñitas. Bueno, hoy nos van a salir las nenas de 2 años, pero sí ya las nenas un poquito más grandes. Vamos a tener, vamos a contar una historia de esperanza, una historia de amor, una historia de encuentro. Con nuestra madre frente al dolor, frente a la calamidad, a la adversidad que tenemos del día a día, ¿no? Por eso viene el nombre de Ave María. Este año es La Rosa Mística, es el segundo año que contamos ya con la producción de este evento gracias al apoyo del padre Mauro Cuevas, que es párroco de la iglesia La Catedral. Él es quien nos ha estado apoyando. Entonces, es lo que te comentaba, dentro de la producción van a encontrar esa historia que nos está invitando a una reparación, a un recogimiento y a una oración profunda.
0: ¿Cuántos bailarines en escena vamos a tener?
1: En total vamos a tener 50 bailarines, como lo había comentado, entre niñas de 4 años hasta bailarines ya más grandes de 28, 30.
0: ¿El vestuario cómo está comprendido?
1: Bueno, el vestuario está comprendido, se ha tomado los colores de la rosa mística, que es el blanco, el amarillo, el rojo y el dorado, uh-huh, para resaltar esta advocación. Entonces, eso está representado en los trajes.
0: La música, hay efectos especiales dentro de la iglesia. Me parece bastante llamativo esto, ¿no?, que dentro de la catedral realicen este evento.
1: Bueno, te cuento, estamos pensando a tratar con iluminación, efectos especiales, pero este año el padre nos había solicitado no ocuparlos para que tenga un mayor realce el altar de la iglesia.
0: Lindísimo, uh-huh, espectacular. ¿Esto es totalmente gratuito, tal vez?
4: El evento sí.
0: ¿Sí?
4: Sí. Es una colaboración, no una colaboración, es más bien un incentivo para la ciudadanía.
0: Ajá.
4: Para que pueda asistir, y qué mejor lugar que la iglesia de la catedral, donde se puede hacer arte con respeto. Y donde también podemos recibir a la ciudadanía que quiera, que sienta de verdad el arte. Y Ambato es una tierra de arte. Uh-huh. Una tierra que ha echado al mundo

0: artistas de primerísimo nivel. Y para esto el trabajo de la profesora es muy especial en cuanto a la educación de las niñas, porque las niñas van aprendiendo lo de el hogar, luego aumentan sus conocimientos en la escuela y se alimentan de la educación artística, y así es como se forma un artista.
1: Perfecto.
0: ¿No? El artista nace y luego se va perfeccionando.
1: Muy bien, Andreita, en la parte final, ¿qué decirnos? ¿Algo más que acotar, tal vez? ¿Extenderles la invitación, entonces?
2: Sí, efectivamente, extenderles la invitación a este evento gratuito, este día viernes 14 de agosto, por el mes de la Asunción de María y también el mes de las artes, que se den cita a la Iglesia de la Catedral. Vengan a ver este trabajo de ballet clásico, un ballet que, como te decía, llama al recogimiento, llama también al amor y a volver a los brazos de nuestra madre. Bueno, los esperamos a las 18 horas, lleguen temprano para que puedan coger buenas ubicaciones y disfrutar de esta gala de ballet clásico.
1: Muy bien, muchísimas gracias, Alberto. Tal vez en la parte final algo que acotar.
0: Sí, reiterar la invitación, realmente va a ser un espectáculo digno de Ambato. Con eso creo que resumo todo lo que se ha pensado y todo lo que se ha preparado durante todo este tiempo.
1: Así va a ser, muchísimas gracias. Estuvieron con nosotros directamente desde la Escuela de Ballet Clásico y Estilos Danzarios, Guarmi Guaira, Andrea Mora, Alberto Osorio, hablándonos acerca de la gala de ballet clásico Ave María, La Rosa Mística, que será en los próximos días.
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0: un poquito de Rakim y Ken Y, que es lo que vendrá también en septiembre, este 12. El 12, no se pueden perder. Y obvio, 88.9, el Barrio Latino, es el programa oficial, radio oficial. Dios mío, está, esto espectacular, está buenísimo, ¿no?
1: Claro, claro, claro, claro, claro.
0: Obvio,
1: claro.
0: La gente de rumba.
1: Todos invitados.
0: Estaremos festejando, farreando en el Glow de Patate. Bueno, siguiendo con esta historia de la salsa, aparece nada más y nada menos que estamos hablando acerca de salsa para enamorar. Este señor, nada más y nada menos,

0: Oye, ya no suena. Me quedé así.
1: No, ese, no quiere cantar.
0: En serio, no quiere cantar. Está apagado esto, Dios mío.
1: No quiere. Ya está todo cubierto.
0: Ahí está sonando. Ay, está sonando este señor. El nene de la salsa.
1: El nene de la salsa.
0: Por su cara de niño, ¿no?
1: Por su cara de niño. Porque otro es el niño bonito de la salsa, que es Ismael Miranda, ¿no? Ese es otro, otro niño bonito de la salsa.
0: Háblanos de esta canción, se llama Me Estoy Enamorando.
1: Me Estoy Enamorando. Esta canción, incluida en el disco Cuenta Conmigo, título del disco de la canción también de este señor, que ya van a escuchar todos de quién estamos hablando.
0: ¿Ya?
1: Yo, la gente ya se va a imaginar de quién hablamos.
0: Claro.
1: Incluir, la letra es un proceso que pues habla pues de la timidez del ser amado y la dulce desesperación de no poder disimular el atractivo que sientes por otra persona, ¿no? O sea, que te gusta, que estás ahí. Entonces, esto describe la canción. Lanzado el disco en el 19 de mayo de 1992 bajo el sello de Sony Music, es el disco que es el éxito de este cantante, ¿no? Tuvo bastante, bastante acogida este disco que pues incluye este tema, Me Estoy Enamorando.
0: Muy bien, ustedes adivinaron y está muy bien. El señor Jerry Rivera en la historia de la salsa, hoy martes de clásicos. Me Estoy Enamorando, salsa para enamorar.

0: Sí. Qué bonita canción. No, no. ¿Quién la hizo? ¿Quién la hizo?
1: Jorge Luis Piloto es el encargado de hacer esta canción, de este poema hecho canción que lo interpreta Jerry Rivera, ¿no?
0: Ya.
1: Que dice cosas lindas, ¿no? Cosas bonitas de la música, de la salsa, que describe en esta letra de este Me Estoy Enamorando.
0: Qué chévere. Y la siguiente y última canción invitada aquí.
1: Esta es tremenda orquesta.
0: Wow.
1: Tremenda orquesta.
0: Oye, pero ¿no? Esta es para un amor, pero amor de contrabando.
1: Pero también la tiene que enamorar, pero no la tiene que enamorar.
0: Bueno, ya, o sea, ya pues. O sea, imagínate que alguien te dedique esta canción. Esta cosa fuerte. A ver, cuéntame de esta canción de una aventura.
2: Una aventura
0: es más bonita. Buena es. ¿Cómo?
1: Esta canción habla de esto, ¿no? De algo que es esporádico, ¿no? Pero que tiene bastante pasión de por medio, ¿no? O sea, no es no serán encuentros muy frecuentes, pero lo que dice la canción, no miremos el tiempo del reloj, dice, por ejemplo, una

0: parte de la letra. Entonces habla de eso, ¿no? Es el grupo Nietzsche en esta oportunidad.
1: Del mismo Porfi.
0: No, de Jairo Varela.
1: De Varela.
0: Del difunto Jairo Varela. Oye,
1: ¿y será una historia de la vida real de Jaime Varela o quién?
0: No, creo que esta es más escrita para viendo historias de, o claro, escuchando historias. De,
1: claro, me contaron.
0: Claro, pero un amigo de un amigo me dijo que...
1: Entonces, es que es,
0: por ahí va, ¿no?
1: Es fuerte, ¿no? De verdad, o sea. Pero igual enamora.
0: Claro, claro. Por eso le digo,
1: no sé, o sea, quién le enamore, pero enamora.
0: Pero también tiene que enamorar, pero...
1: Claro. ¿Algo más que sepamos de esta canción?
0: Vamos a escucharla y te cuento de la.
1: Perfecto.
0: La
1: señoras y señores, dentro de las historias que enamoran de la salsa, aquí está el grupo Nietzsche, Una Aventura.

0: hemos terminado ya con este segmento de la salsa, escuchando sí. Salsita viejita de las buenas, la historia de la salsa.
1: Presentado. Ahí está Charlie Cardona en la voz principal del grupo Niche. Luego de la salida de Tito Gómez, convocado directamente uh-huh. por el maestro Jairo Varela para que sea parte de la orquesta y la voz principal, ahí está Charlie Cardona, que dejó otras canciones, ¿no? Como esto, Una Aventura, como Busca por Dentro, que es otra canción.
0: ¿Ya falleció? ¿Ya?
1: Charlie, no. No, sigue. Jairo Varela sí, pero Charlie Cardona no, todavía sigue. Sigue en pie todavía cantando.
0: La voz de
1: Mitch.
0: Dando conciertos, dando shows.
1: Sí, sí, en como solista ahora, pero.
0: Ah, qué bueno.
1: Sí, como solista ahora. Charlie Cardona, Busca por Dentro, Hagamos lo que es el corazón, son canciones que inmortalizó con su voz y con la orquesta del grupo Niche.
0: Qué chévere.
1: Oye, el disco Cielo de Tambores.
0: Algunas personas decían, oye, yo también tengo canciones para enamorar, por ejemplo esta.

0: Salsa rosa.
1: Salsa rosa.
0: ¿Ya? Ay, dime.
1: De los ecuatorianos, por ejemplo, Polo Plaza, también claro, tiene temas bueno. que podríamos colocar en algún momento y que son también para enamorar.
0: Muy bueno. Por ejemplo, yo te decía Marc Anthony, tiene muy buenas canciones. Por ejemplo, esta.
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0: Ah, no, pero este es para pedir perdón.
1: Claro,
0: ¿no?
1: Es como para que regresen.
0: A ver, otra. Esta es para enamorar también. Víctor Manuel. Ya, por ejemplo.
1: Temazo también, ¿no?
0: Esta es para.
2: Yo no sé por qué razón.
0: Aquella persona que te salvó.
2: 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Te empeñas en.
0: Y que regresa.
1: Claro, que te sacó en un momento difícil.
0: Regresa, pero le canta a la otra persona y le dice, oye.
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0: Como yo quiero. Y le dice, o sea, ya no vuelvas.
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0: Pero debes entender.
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0: Ahora ya. Ya no hay chance, ya tiene dueña.
2: 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Sé que fue muy especial.
0: Y le canta a la nueva novia. También le puede decir, ¿no?
1: Claro.
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0: Otra para enamorar, a ver. La mejor de todas. Eso.
1: Salsa para enamorar.
0: Qué chévere. ¿En dónde te pueden encontrar en redes sociales, Ricardo? ¿Cuándo viene la salsa al parque?
1: En City Field Producciones ahí vamos a compartir la información del nuevo video a la salsa que sabemos hacer en el Café de la Casa de la Cultura de la Bolívar y Montalvo. Y después el Salsa al Parque estamos planificando también para ver cómo lo hacemos y la fecha específica que lo vamos a sacar.
0: Ya, mira, me dicen una de Willy Colón, salsa para enamorar. A ver, Willy Colón, ¿tiene salsa para enamorar? Déjame revisar este tema aquí. El gran varón.
1: Para enamorar a quién.
0: Gitana, Idilio, talento de televisión.
1: Idilio podría ser considerada, ¿no? Para enamorar.
0: Claro, Idilio. Puede ser.
1: Verá, Fernando, en a estos ver, tiempos y a la gente, ¿no? Que nos escucha a través de la 88.9. En estos tiempos, hasta talento de TV se le puede enamorar.
0: Mejor voy a la pausa comercial.
1: Dependiendo a quién le quieres decir.
0: Voy a la pausa, mejor.
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0: qué hermosa canción, lindísima.
1: Playa Azul.
0: Sí, no, no. Imagínate, los Intrépidos siguen haciendo música. ¿Tú crees de Guayaquil?
1: Sí, sí, siguen cantando los Intrépidos en conciertos, en presentaciones especiales.
0: Un show espectacular. Tuve la oportunidad de presentarlos acá hace años en Arritmia. Arritmia,
1: ah,
0: en
1: claro,
0: la Victoria.
1: Arritmia, sí,
0: claro,
1: sí, sí,
0: estuvo genial. Los Intrépidos de Guayaquil.
1: Como simple perro. Yo caigo ante tus pies.
0: Claro.
1: Parte de la
0: canción. Esta es una de las canciones que tenía, que tienen los Intrépidos. Como tú me dices, siguen en vigencia.
1: Sí, sí, sí, siguen haciendo música también.
0: Música todavía. Ellos para las fiestas y todo eso. ¡Wow! Bueno, lastimosamente, lo que se dio el día de ayer, el terremoto en Colombia, hacemos un seguimiento a nivel mediático también. Cómo se encuentran rescatando dentro de los escombros algunas personas también desaparecidas. Estamos atentos a las noticias, pero se ha hablado de que Ecuador está dentro del cinturón de fuego, sin querer asustar a la gente,
1: alarmar a la gente, claro.
0: Pero son cosas que nadie

0: está libre, ¿no? Está libre y mejor estar preparado por cualquier cosa. Se ha hablado, y esto es viral, ¿no? Dentro de diferentes redes sociales, se habla acerca de diferentes recomendaciones también para que podamos conservar en primera instancia la calma. Es alguno de los consejos. Es lo primordial, porque yo la verdad tengo fobia a los movimientos telúricos. La verdad tengo mucho miedo.
1: Hay varias personas que sufren de eso, pero para eso mismo hay que o tienen que estar con alguien que lleve el compás y que lleve la calma de la situación, porque si todo se vuelve un despelote, ahí es donde ocurren las desgracias lastimosamente.
0: Claro, punto número uno, algunos de las que hacer durante un movimiento sísmico es mantener la calma. El miedo puede hacer que tomemos decisiones apresuradas. Respira y piensa antes de correr. O sea, ya. Y esto es algo bastante interesante, ya que deberíamos, bueno, hoy por hoy no se encuentran en clases la gente, pero cuando se ingrese a clases, a las universidades, a lugares en donde haya aglomeración de gente, diferentes edificios gubernamentales, municipales, está trabajando la gente.
1: Sobre todo donde, como tú dices, hay aglomeración de gente, uh-huh, y donde las salidas no son muy amplias como para que salgan todos de una sola, ¿no? O que estén en lugares altos donde se pueda coger el tema.
0: Sí, y es una recomendación hacer simulacros, sobre que de pronto, no sé, el departamento de bomberos, la Cruz Roja, la policía, dentro de las empresas mismo deberían comenzar a hacer por A o B circunstancias, les digo, sin temor sin querer alarmar a la gente, de verdad, estar preparados.
1: Pero tú recuerdas, Fernando, que hace años en los colegios se hacía esto, ¿no?
0: ¿Qué sí, hacer, pero hoy...
1: ¿Cómo tomar qué hacer en el momento? Te hacían meter debajo de las bancas. Sí, debería volver.
0: Pero están de vacaciones.
1: Están
0: de vacaciones.
1: ¿Tú te acuerdas que se hacía así?
0: Ahora les pedimos a toda la gente que pronto tiene trabaja en este tipo de empresas, bancos, edificios en sí, que se comience a hacer este tipo de simulacros y darles charlas. Nosotros como medios de comunicación también estamos en la responsabilidad de tener este tipo de conversaciones, ¿no? La segunda es agáchate, cúbrete y agárrate. Si estás dentro de un edificio, busca una mesa o estructura resistente, cúbrete la cabeza y mantente ahí hasta que termine el movimiento.
1: Por ejemplo, en esa situación hay un tema que se llama el triángulo de la vida.
0: Ajá.
1: Que tú buscas un sitio donde tú puedas resguardarte, pero que se forme un triángulo que te dé un espacio para que, si es que llegase a pasar alguna catástrofe más fuerte, ajá, puedas resistir ahí hasta que te encuentren. Entonces, por eso se llama el triángulo de la vida, porque se forma un triángulo alrededor de la persona.
0: Exactamente. Justo los rescatistas hacen este tipo de charlas y dicen, miren, en el terremoto tal de México, de Paz, de Venezuela, de toda la cosa. Entonces van compartiendo sus vivencias, y se hablaba acerca del triángulo de la muerte, que es colocarse no tanto debajo de la mesa, sino a un costado, haciendo como
1: para que se forme
0: este triángulo. Si es que llega a caerse alguna cosa,
1: exactamente,
0: ustedes están a salvo, sí, poniéndose también en posición fetal junto a esto, o sea, no abajo de la cama, sino a un costadito de la cama, uh-huh, haciendo este triángulo, que es algo muy muy importante, ¿no? Otra de las recomendaciones es aléjate de ventanas y objetos que puedan caer. Obvio, ¿no?
1: O los que se vidrios, puedan reventar, porque los vidrios, claro, son los primeros que se revientan.
0: Vidrios, estanterías, televisores, objetos pesados pueden convertirse en un peligro. No corras hacia las puertas ni uses los ascensores, ¿no? Durante el movimiento. Salir corriendo puede ser más peligroso que permanecer protegidos también.
1: Tener zapatos fuertes y cómodos para el momento y que sean de rápido acceso, ¿no? De ponértelos rápido para,
0: claro,
1: salir.
0: Dice Fernando, por ley en la institución pública que trabajo, se debe hacer 2 simulacros al año. Al menos, pero ¿sabes qué pasa cuando hacemos simulacro? La gente que viene nos habla, vagos, pónganse a trabajar, etcétera, etcétera. Así somos los ecuatorianos. Perdóneme, pero en todo el mundo sí, no hay algo que les calce.
1: Están locos, ¿qué les pasa? Hay que escoger el momento preciso, pues. Ahora, claro. Sucede que hay...

0: hay
1: es que no sé, es
0: donde,
1: que
0: donde tú vas, ¿no? Y está la gente abandonada y no, y no.
1: Pues, y mira, yo no sabía esto. Dice, por ley, la institución pública, ¿qué trabajo se debe hacer? 2 simulacros al año, al menos. Es que, ¿te imaginas qué difícil si instituciones como, qué sé yo, municipios de todo el país, gobernación, o sea, viene el ámbito político también, esa cuestión, ay, qué vagos que son, ¿cómo van a hacer un simulacro? Claro. No les paren bola, de verdad, o sea, hay cosas que de verdad hay que tomarles en cuenta, pero...
0: Después de lo que ocurrió en Manabí, allí se comenzó a hacer nuevamente... o se comenzó a retomar el tema esto de los simulacros, y tú ibas a una institución pública y la gente comenzaba a salir, o sea, el personal comenzaba a salir y te los encontrabas a veces en las avenidas.
1: Atentos, y les decimos a todos, tienen permiso para que... Sí, y la gente chismosa o la gente que está ahí como siempre es de que juzgamos este tipo de actitudes. Hoy creo que hasta por lógica, ¿no? Deberíamos utilizar estos simulacros que se crean normalmente. Así es que no les tomen en cuenta, por favor. No sabemos en qué momento. Ya les había dicho en la apertura de esta charla que estamos dentro del cinturón de fuego. Sin querer alarmar a la gente, pero tenemos que estar listos, ¿no? Dice, no corras hacia las puertas ni uses el ascensor. Ya habíamos hablado. Si estás en la calle, aléjate de edificios, postales, cables eléctricos, claro, árboles y letreros. Busque el espacio abierto. Y cuando estés en el espacio abierto, acuéstate y boca arriba. Esa es la forma que recomiendan también los expertos. Si estás en la cama, quédate allí y protege tu cabeza con una almohada, especialmente si alrededor hay objetos que puedan caer. Interesante, esto no sabía, sí. No, hay que anotarse eso, por favor. Después del sismo, mantente atento a las réplicas. No regreses inmediatamente a un edificio que presente daños y sigue las indicaciones oficiales. Algo muy importante que también extra a este comunicado también, lo que están haciendo es tener dentro de, qué sé yo, un vaso colgado, has visto unos tipos shots,
0: sí.
1: ¿Ya? Pero eso que te puede ayudar también para hidratarte. Y dentro del shot puede existir un pito, por A o B.
0: Para llames la atención.
1: Si avisar si algo pasa, Dios no quiera.
0: Atrapado en alguna situación.
1: Sí, entonces, presten mucha atención. Algo más
0: claro, tener que una maleta con agua, una mochila con agua, una linterna a la mano, tener una radio a pilas también a la mano. Son cosas que para poder irte informando, la radio para poder irte informando, ¿no? ¿Eh? La linterna porque es necesario, se va la energía eléctrica y necesitas iluminar el camino, si es que es en la
1: noche. Muy bien. Hay una aplicación también que están publicitándole, por decirlo así, en redes sociales acerca de esta aplicación que tienen todos, ¿no? Tanto iPhone como los...
0: Android.
1: Y por favor obtengan esta aplicación. No recuerdo el nombre, pero dentro de la consulta a nivel de internet lo pueden hacer, ¿no?
0: Claro,
1: tranquilamente. Esta aplicación, no sé por qué razón, sabe... 5 segundos a 10 segundos antes que llegue
0: el
1: movimiento telúrico. Entonces, bájense esta aplicación que te da una alarma, una alerta, y tú puedes tomar cualquier acción. Algo muy importante, por ejemplo, nosotros estamos dentro del quinto piso, cuarto piso. Del edificio del Grupo Radial Continental. Para nosotros nos resultaría más fácil salirnos a la terraza, ¿sí? En ese caso, salir a la terraza. Por ejemplo, si ustedes están del primero al segundo o tercer piso máximo en un edificio grande, traten de bajar con calma, ¿no? Tienen esos 10 segundos antes de que llegue el sacudón más fuerte. Lo pueden hacer. Y también los pisos superiores, si te hace más fácil subir a la terraza y también ubicarte de esta forma, en el piso en forma de cruz.
0: ¿Sabes cuál es una situación también que se ha presentado muchas veces? Uh-huh. Y en la costa, por lo general, se presentaba esta situación, que es que cuando empezaba a temblar, O, por ejemplo, en el de Manabí, que nos sucedió a nuestro país.
1: Ajá.
0: En el de Manabí empezaba a temblar, yo vivía en un tercer piso. Entonces empezó.
1: ¿Dónde estabas, en Guayaquil?
0: En Guayaquil. Empezó a temblar y yo dije, ay, es el cambio de clima, porque esa es la idiosincrasia de la gente.
1: Claro.
0: Entonces decía, ya va a parar, y seguía haciendo las cosas normales porque decía, es el cambio de clima, va a parar.
1: Claro.
0: Pero después comienza más fuerte y más fuerte y más fuerte. Entonces ahí ya me puse a pensar y dije, esto no es el cambio de clima.
1: No para.
0: Ni va a parar tampoco. Entonces ahí comencé a tomar ya conciencia de qué iba a hacer después de lo de
1: ¿qué
0: lo que
1: hiciste
0: pasó
1: ahí?
0: No, comencé a dirigirme a la puerta despacio para poder tomar las escaleras y empezar a descender. Pero en ese momento, cuando estaba por media escalera, dejó de temblar.
1: Que no nos dé vergüenza algunas actitudes que vamos a tomar, claro, en esta emergencia. Porque
0: por ejemplo,
1: yo, por ejemplo, a mí me cogió eso en ese terremoto de Manabí. En la Ceballos y Martínez. Entonces yo, la verdad, salí a la avenida Ceballos y eso era feo, estaba feo el panorama, se veía cómo se movía la avenida Ceballos, así como una ola dentro,
0: claro, por eso
1: de la tierra.
0: Decía, ¿no? Es la idiosincrasia nuestra, nos dice, no, es que es el cambio de clima y pack se te activa el chip.
1: O sea, ¿qué me voy a proteger? O sea, claro, ¿qué voy a hacer? Qué ya, vergüenza ese, salir gritando. Ese, o sea, no salgan gritando, pero.
0: Es el cambio de. Ya, y se va a cambiar la estación climática.
1: Y si tienen que hacer este tipo de simulacros, creo que es el momento en sí. Nuevamente, no queremos a.
0: No esperemos que suceda o que llegue, ¿no? Sino que
1: sí, me están llegando algunos mensajes. Oye. Sí, muchísimas gracias. No, encantado. Encantado. Bueno, empezamos esta semana cortita, ya mañana miércoles.
0: Miércoles mañana.
1: Qué bien. Y bueno, espero que estén bien, que Dios les bendiga, que tengan un hermoso resto del día.
0: Gracias, Fernando, por la invitación. Una semana más acá a Barrio Latino en la 88.9 FM Rumba. La otra semana vamos a tener otro tema interesante también.
1: A ver, ¿de qué se trata?
0: Vamos a hablar de estas canciones que hablan de situaciones sociales, ¿no? De
1: muy
0: canciones,
1: bien.
0: Canciones que hablan de temas estrictamente sociales.
1: Juanito Alimaña.
0: Juanito Alimaña, por ejemplo. Hay otra que se llama Manos Amarillas. Hay otra que se llama Vida Vencida del Gran Combo. Entonces vamos a tocar esos temas.
1: Chévere.
0: Un tanto polémicos, pero que se tienen que escuchar y se tienen que hablar.
1: Muy bien, muchísimas gracias. Se viene Andrés Mejía, DJ Song, en el receso. Un tremendo programa. Recomendadísimo desde 88.9. A las 15 horas estará Roberto Freire en Éxtasis de Radio Program. Y regresamos a las 18 horas nuevamente para entregarles Barrio Latino en su segunda edición. Se cuidan muchísimo. Les habló Fernando Acosta.

0: búsqueda y rescate no paran luego del potente terremoto que sacudió a Colombia. La cifra de muertos subió a 181, hay 1.595 heridos y cerca de 1.000 estructuras han colapsado. Ecoavisa preguntó a los expertos si los recientes terremotos en Colombia y Venezuela pueden predecir uno en Ecuador. La respuesta es no, y en nuestro reporte explicamos en detalle por qué. Las gasolinas Extra y Eco País y el diésel bajarán de precio nuevamente. Según expertos, el actual método de cálculo permitirá una reducción por segundo mes consecutivo de aproximadamente 5 centavos. El Registro Civil y Migración tiene problemas en su atención al público desde la mañana por una falla técnica en el sistema de CNT. Hay otras instituciones públicas afectadas. El municipio de Quito no sabe dónde está el data center de su sistema de videovigilancia. Esto lo confirman un día después de que el gobierno tomó el control de sus cámaras. Dos personas murieron tras el choque frontal de dos vehículos en el bypass que une a las poblaciones de Nobol y Daule, en Guayas. Por la fuerza del impacto, un vehículo se incineró. Pablo Troviani asume la dirección técnica de manera interina en Barcelona por la salida del técnico venezolano César Farías tras los malos resultados del equipo canario.
1: Segmento clasificación I, informativo, apto para todo público. Cortesía de Ecuavisa.
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1: Gracias, Messi.
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1: 13:05, qué gusto poderles acompañar en esta edición del receso de martes, 11 de agosto del 2026. Bueno, después de un feriado, estamos aquí encontrándonos, escuchándonos. Después de Fernando Acosta, quien estuvo en el barrio latino, yo soy Andrés Mejía. Y aquí estamos con los éxitos que quieres escuchar mediante WhatsApp. Puedes pedirlo al 0999-889-889, arroba FM Rumba, arroba Andrés Mejía o DJ Son, Z-O-N. Bienvenidos.

Bueno, una canción muy especial de Bad Bunny, Estamos Bien, que siempre hay que agradecer. Todo lo que pasa es por algo. Y estar bien es algo muy importante, que tenemos un regalo cada día. El receso.

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Bueno, ¿ustedes recuerdan cómo se hizo el álbum de Bad Bunny? La playita, un tiempo aislado de todo. Y justamente una de las canciones que forman parte de ese álbum es Andrea. Pero ahora es momento de hablar de un mixtape realizado con una canción que de hecho, aparte de viral, se está convirtiendo en algo fuera de lo normal y fuera de las creaciones que se han hecho en estos últimos tiempos. Hablamos de Latin Mafia y Fred Again. ¿Y qué hay detrás de esto? Pues simplemente 9 horas. Nueve semanas y 50 horas de producción, en donde estos DJs y artistas y músicos se centraron en crear algo original y documentar todo mediante los diferentes canales que manejan.

Pero ¿cómo es que la canción, que pasó de ser un tesoro muy guardado, y por qué la hablamos de ser algo guardado? Les voy a comentar, pues el tema Te Estoy Correteando de Latin Mafia se produjo junto al productor británico Fred Again. Nació originalmente como uno de los temas de los Hermanos de la Rosa que guardaban exclusivamente para sí mismo. Durante el directo con sus seguidores, este trío mexicano confesó que tenían guardada la pista muy oculta y que nunca planearon lanzar. No se había mostrado a nadie, simplemente se dio, como todas las canciones de este álbum. La emotiva revelación en vivo para coronar el proceso de lanzamiento de la agrupación, que de hecho fue muy emotiva durante el concierto en el Palacio de los Deportes del 30 de julio del 2026. Días antes, la pista inundaba de manera oficial las plataformas digitales. Y hablamos de una de las canciones que de seguro ya la deben de haber escuchado. Y es muy interesante ver el proceso de todo lo que estos DJs, productores y músicos generaron.

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Bueno, y así ya viene James Aguirre aquí, reemplazándole a Roberto Freire, que está en vacaciones. Despidió, ¿no? En éxtasis para acompañarnos el resto de la tarde. Que la pase muy bien. Buen resto de martes. Cuidarnos mucho. Y por cierto, ante todo lo que ha estado ocurriendo con Colombia, los sismos, pues vamos a lanzar también una campaña desde el 88.9 de precaución. Una cosita de donde debemos estar preparados ante cualquier evento como el que se dio. Así que estar atentos al 88.9. Que la pase muy bien. Soy Andrés Mejía y mañana a las 13 horas nos volvemos a escuchar aquí en el receso. Que la pase muy bien.

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2: Gracias, Luisi.
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15:09, señores. Así vamos arrancando este martes 11 de agosto de 2026. En Éxtasis de Radio Program despedimos a nuestro compañero Andrés Mejía en el receso, enganchando toda esa buena música. Así nosotros, señores, les vamos acompañando en este segundo día de la semana. Sí, apenas iniciando nada más con toda esa buena energía. Se preguntarán, hey James, ¿qué estás haciendo hoy en este horario? Hoy estamos reemplazando toda esta semana completa a nuestro compañero Roberto Freire, ya que se encuentra en unas merecidas vacaciones. Así que la próxima semana estará de regreso Roberto Freire con toda esa buena energía. Ya recargadas las pilas, traerá nuevos concursos para todos ustedes, claro que sí. Apenas nada más iniciando, muy buenas tardes. Desde este momento también se abren las líneas del WhatsApp a través del 0999-889-889. Qué gusto poderte acompañar en esta tarde con toda tu música favorita.

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15:18, así vamos arrancando este éxtasis de día martes. Sí, señores, con toda esa buena música, la buena vibra desde 88.9 en Éxtasis de Radio Program. 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Y claro que sí, también al concierto de Ken Y, este 12 de septiembre, Patate Garden, donde se dará la fiesta Glow. Nosotros siendo la radio oficial de este gran show. Así que hoy también les voy a estar inscribiendo para este gran show que se viene para el mes de septiembre, Patate, junto a Ken Y. Apenas vamos abriendo este éxtasis, señores, en este martes. Así que ustedes me van enviando sus mensajes a través del 0999-889-889. Hoy muchos premios, ya les voy a estar contando cómo vamos a estar interactuando con ustedes en este super martes, mientras ustedes me van acompañando a través del 0999-889-889. Feliz tarde.

15:32, ya escuchábamos algo de Eros haciendo este Mimos. Una canción que se está volviendo favorita, señores, en toda la programación a través de 88.9. ¿Qué nos dice por acá producción? James, te comienzan a escribir, nos dicen por acá. ¿Qué nos dicen del 1637? Nos dicen: hola, buenas tardes, por favor, ¿me pueden inscribir para las entradas de Ken White? Mi nombre es Carlos Parra y mi número de cédula es correcto. ¿Cómo estamos, Carlos? Buenas tardes, muchas gracias. Así que tienen que estar atentos. En minutos les voy a estar detallando cómo va a ser la dinámica para que puedan llevarse los premios del día de hoy. Hoy tenemos muchos premios. Así que ya les voy a estar contando en minutos nada más. Información también que está en tendencia y algo que se está volviendo viral también en redes sociales. Es la aparición de Alexis McAllister, el jugador argentino de Liverpool, en donde se hizo un trasplante capilar, señores. Podríamos haber visto información hace meses atrás, antes de que se comenzara a jugar la Copa del Mundo, en donde muchos medios decían que Alexis McAllister se estaba quedando calvo, señores, pero eso ya quedó atrás. En una nota que se está volviendo viral, se lo ve con un trasplante capilar, así que ya les voy a estar contando. En minutos nada más, a través de Éxtasis, apenas vamos arrancando nosotros con toda esa buena energía, acompañándote en tu martes.

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15:44 y seguimos, señores, enganchando mucho éxtasis en este super martes 11 de agosto del 2026. Así que ustedes también me pueden comenzar a enviar todos sus mensajes a través del 0999-889-889. Me van contando cómo va su tarde en compañía de la buena señal de 88.9 en este éxtasis de radio program. Así que ya les voy a estar contando lo que se ha generado en las redes sociales sobre este trasplante capilar que se realizó uno de los campeones del mundo con la selección argentina. Se trata de Alexis McAllister, que causó mucho revuelo en redes sociales. Estuvimos viendo la foto, señores. Impresionante el cambio de Alexis McAllister. Así que ya voy con esa información. Ahí escuchábamos una de las canciones que sin duda no va a pasar desapercibida en este gran show que se viene para Ken Y este 12 de septiembre en Patate Garden. Así que ya les voy a estar contando cómo va a ser la iniciativa, cómo va a ser la temática para que ustedes se vayan inscribiendo para este tremendo show que se viene para el mes de septiembre. Ya en unas semanas nada más. ¿Ustedes ya adquirieron sus entradas? Las preventas. Este va a ser una fiesta a otro nivel. Y claro que sí, no podemos pasar por desapercibido nosotros ahí formando parte de la radio oficial de Ken Y. Así que ustedes me siguen enviando sus mensajes al 0999-889-889 en esta fabulosa tarde.

Y así nosotros vamos de regreso a través de 88.9 en este martes de éxtasis. Con todas tus canciones favoritas. Ahí estaba sonando Aitana con este superestrella. Nos comienzan a llegar todos sus mensajes. Qué buena cosa. Del 1540 nos dicen: buenas tardes, Radio Rumba. Por favor, soy Jenner Calderón. ¿Cómo estamos, Jenner? Por favor, ¿me pueden inscribir para el sorteo de Rakim y Kenway? Claro que sí, minutos nada más. Tranquilidad a todos nuestros radioescuchas que nos comienzan a enviar todos sus mensajes a través del 0999-889-889. Ya les voy a estar detallando la dinámica. La pregunta seria de esta tarde: ¿qué tan buenos son para el karaoke? Ahí les voy a estar soltando una pista, señores. En minutos vamos a interactuar. Ya les voy a estar detallando cómo. Unas pistitas por ahí dándole. Ya se tienen que dar cuenta cómo va a ser la interacción en esta tarde de éxtasis. Así que también ya comienzo a contarles qué premios tengo en minutos nada más. Mientras ustedes me van enviando sus mensajes, me van contando cómo va esa tarde. Una tarde un poco fría, así que vamos nosotros por acá con el buen cafecito que no puede faltar. ¡Ay, señores! En la cabina de Rumba nosotros, abrigándoles con toda esa buena música, esa buena información. Ya regreso en minutos. Estar atentos, señores. Apenas vamos iniciando en este buen martes.

0: 15 horas con 59 minutos, ahí sonando todo el buen merenguito, señores, en este martes de éxtasis. Sí, señores, martes 11 de agosto de este 2026. Nos comienzan a llegar todas sus comunicaciones, mensajes de audio, ¿qué nos dice la gente en esta tarde? Abrigándoles con toda esa buena energía desde la cabina más rumbera. Así que ya voy con la información en minutos nada más. ¿Pero qué nos dicen a través de sus audios? Vamos a escucharlos.
1: Muy buenas tardes, yo escucho Éxtasis de la Tarde con James Aguirre. Les habla el oyente más fiel aquí en el centro del país. Un saludo cordial para usted, joven James, y para toda la audiencia. Por favor, si me puede programar la canción de Elefante, Sabor a Chocolate. Éxitos y actitud 100% positiva siempre.
0: Del 50 a 21, ¿cómo estamos? Mi hermano Javi Cocha desde la ciudad de Riobamba.

estamos? Muy buenas tardes. Ahí está escuchando Éxtasis en este super martes. Ah, nos está programando algo de elefantes, de sabor a chocolate. Voy con tu canción, Javi, muchas gracias. Ahí ya nos, con nosotros, interactuando a través del 0999-889-889, qué buena cosa. Nos dicen por aquí en interno, amigos James, ¿qué haces en ese horario? ¿Qué haces allí? Señores, les voy a estar acompañando hasta el viernes, ya que nuestro compañero Roberto Freire se ganó unas merecidas vacaciones, así que él estará regresando el día lunes en Éxtasis oficialmente. Mientras nosotros vamos a estarles aquí acompañando con buena música, buena información y sobre todo la buena energía que siempre enganchamos en todas las programaciones a través de 88.9. Así que ya les vengo a contar qué premios tengo el día de hoy. Hoy también abro inscripciones para que se vayan al concierto de Ken Wilde. Así que tienen que estar atentos, nada más. Siendo las 16 horas con un minuto, por acá nos decían internos, James, ¿estás en vivo, seguro? Claro que sí, señores, nosotros desde la cabina de 88.9, abrigándoles con toda esa buena vibra.

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0: 16 horas con 11 minutos, ahí sonando Elefante, haciendo este sabor a chocolate. Perfecto, en esta tarde de martes, 11 de agosto de este 2026. ¡Qué buena energía! Comienzan a llegar todos sus mensajes a través del 0999-889-889. ¿Qué nos dicen del 1621? Dicen, hola James, muy buenas tardes. Por favor, ¿me puedes complacer con la canción Plan Plan? Es para mi niña, muchas gracias. ¿Quién la canta? Atentamente, Sol. ¿Cómo estamos, Sol? Buenas tardes. Acostumbrada a la mañana. Más mensajes de audio por aquí. Así que vamos a escucharlos.
1: Buenas tardes, muy buenas tardes, mi amigo Rodri. Rodri, por favor, si me puede ayudar con la canción de Oscar León, Yo Quisiera. ¿Y cómo sigue en la tarde en la radio? Ya descanse, deje algo a los pobres. Bendiciones, bendiciones a todos. 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
0: De 44 a 66. ¿Cómo estamos, Marcelo? Buenas tardes. Vaya que audio, dice, deje algo para los pobres. Así va interactuando con nosotros a través del WhatsApp de la radio, a 0999 889 889. Ah, nos está solicitando algo de Oscar de León, la canción Yo Quisiera, algo de Salsita. Voy en busca de tu canción, Marcelo, muchas gracias. Ahí también nos está dando una recomendación. Ay, señores, en esta super tarde, martes de éxtasis. Y momento de contarles también, hoy tengo premios gracias a Fast Chicken, una orden de consumo. Hoy también gracias a Odontolet, algo para los peques también, ya que van de regreso a clases, un chequeo preventivo para sus dientes antes de que ingresen a una nueva etapa estudiantil. Así que estos premios tengo la tarde de este martes, señores. Una orden de consumo gracias a Fast Chicken. Gracias a Odontolet, donde les vamos a estar obsequiando un chequeo preventivo para los peques antes de que ingresen a clases. ¿Cómo se pueden inscribir? Tienen que enviarme un mensaje a través de WhatsApp de la radio y decirme, James, por favor, inscríbeme para el premio de Fast Chicken o inscríbeme para el premio de Odontolet. Tienen que enviar, escuchen bien, con su nombre y su apellido y número de cédula, y rápidamente les voy inscribiendo para los premios. Ah, por acá también nos llega un mensaje, James, y para las inscripciones de Kenwatch, eso tienen que estar atentos. Esta dinámica es un poco compleja. Nos queda viendo producción, no sé por qué compleja. Ya les voy a estar contando la pregunta, ¿qué tan buenos son para cantar? Así que tienen que comenzar a enviarme todos sus mensajes. Hoy tengo premios de Fast Chicken, premios de Odontolet. También les voy a estar inscribiendo en minutos nada más para el concierto de Ken Wai, nosotros siendo la radio oficial. Así que me siguen enviando todos sus mensajes, notas de audio. Me van contando cómo va su tarde junto a Éxtasis.

16 horas con 18 minutos, ahí sonando Enanitos Verdes, haciendo este igual que ayer. Canciones perfectas de esta tarde de martes a través de Éxtasis de Radio Program. Así que ustedes van interactuando conmigo, me van enviando sus mensajes a través del 0999-889-889. Y momento de contarles también cómo está la información en tendencia en las redes sociales. ¿Qué dicen? En tanto que el mediocampista argentino regresó a Inglaterra tras sus vacaciones post-mundial, Alexis McAllister se sumó al plantel de Liverpool para comenzar la preparación de cara a la nueva temporada. Y no tardó en viralizarse una imagen suya en redes sociales. ¿Qué es lo que pasó por acá? Es que luego de disputar la Copa del Mundo y disfrutar de unos días de descanso, el futbolista recibió los resultados del implante capilar al que se sometió recientemente en Buenos Aires a través de sus redes sociales, en donde sin duda tiene una cantidad de mensajes de compañeros, de conocidos, de amigos. Es que de vuelta al entrenamiento el implante funcionó tan rápido, mencionó McAllister a un compañero, Dominic Somoslai, escribió: estamos iguales, junto a una imagen modificada con inteligencia artificial que lo mostraba con una larga cabellera parecida a la de su compañero del conjunto inglés. Pero es que el retoque estético del jugador surgió a Argentinos Juniors, ya venía generando repercusión desde que se realizó la intervención en una clínica especializada de Buenos Aires bajo la supervisión de los cirujanos Mariano Calero y Bruno Seifan. Pero sin embargo, Alexis McAllister, el propio, había encargado de naturalizar el procedimiento antes del mundial, detallando que era un pelado con pelo, ahora soy un pelado con pelada, mencionó. Dije que lo hice por mi viejo, pero me parece que es más por mi hija, mencionó. Había confesado en su momento entre risas, anticipando que aprovecharía el receso postmundial para concretar este tratamiento. Y pues, señores, lo que es la inteligencia artificial, lo pusieron con un cabello así largo hasta el cuello. Mucha gente reaccionó, pues señores, era una imagen generada con IA. Estamos viendo la foto actual. Se lo está viendo bien con el trasplante de capilar que aún se está acoplando nada más. Es un tratamiento de un tiempito, sin duda.

Por eso se viralizó Alexis McAllister en todas las plataformas digitales. Vaya qué cosa. Así que para los que mencionaban, es verdad, James, la imagen de Alexis McAllister, esa imagen no es real, es hecho con IA. Lo que hace la IA hoy en día, ¿verdad? Así que ustedes me siguen enviando sus mensajes al 0999-889-889. Por acá, ¿qué nos dicen? Del 7849 nos dicen: James, muy buenas tardes. Por favor, ¿me pueden inscribir para la orden de Fast Chicken? Mi nombre es Jorge García. Claro que sí, Jorge. Nos vamos inscribiendo en esta super tarde de éxtasis. Y si hablamos de canciones para esta tarde un poco fría, ¿qué tal suena algo de esto? ¡Ay, señores, la salsita! Desde la cabina de los éxitos.

Así que me van enviando su nombre y su apellido, su número de cédula. Y los vamos inscribiendo así rápidamente. Así nosotros vamos acompañándoles con toda esa buena música desde la cabina de 88.9. Nosotros ahí salseando.

16 horas con 25 minutos, ya íbamos salseando, señores, a cargo del maestro Oscar de León, haciendo este Yo Quisiera, sonando perfecto en tu tarde de éxtasis. Así que ustedes me siguen enviando sus mensajes, me van contando cómo va su tarde, me estás escuchando desde la oficina, buenas tardes. Tal vez estás usando el transporte urbano, buenas tardes. Ahí nosotros, sonando con mucha rumba. Así que ahí están los premios de la tarde. Hoy también tengo una orden de consumo gracias a Fast Chicken y un chequeo preventivo para los peques antes de que ingresen en el mes de septiembre a una nueva jornada estudiantil.

16:30, ahí nosotros enganchando toda la buena salsa en esta tarde de éxtasis. Ahí sonando el maestro Eddie Santiago haciendo ese qué locura enamorarme de ti. Nos siguen llegando más mensajes. ¿Qué nos dicen por acá? Del 8809 nos dicen: buenas tardes, James. Un saludo muy sincero. Muchas gracias. Quiero participar para el chequeo dental. Ah, nos va enviando su número de cédula, correcto. Le saluda Inés Robalino. ¿Cómo estamos, Inesita? Buenas tardes.

0: muchas gracias por la sintonía. Por acá los vamos anotando para los premios de esta tarde. 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Así que ustedes me siguen enviando sus mensajes al 0999-889-889. Tengo también audios por acá, ya los vamos a revisar en minutos nada más. ¿Qué pasó por acá, producción?
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0: Así nosotros los vamos acompañando desde la cabina de 88.9. Así que ya también les vengo a contar un poco de información. Hoy oficialmente también se posesionó el ingeniero Gonzalo Callejas como nuevo gobernador en la provincia de Tungurahua. Ya les voy a estar ampliando esto nada más en minutos, mientras ustedes me siguen enviando sus mensajes al 0999-889-889. Aquí sonando algo junto a Marqués, algo de lo nuevo.
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0: 16:42. Así vamos de regreso ahí sonando Farruko, Gracie, Steve Aoki haciendo este ya pa' aquí. Nos siguen llegando todos sus mensajes a través del WhatsApp de la radio. Ay, señores, la gente comienza a estar muy activa en esta tarde. Una tarde un poco fría a nosotros, pero calentándoles con toda la buena vibra desde la señal de 88.9. ¿Qué nos dicen a través de sus mensajes? Vamos a escucharlos.
1: Excelente tarde, amiga rumba favorita, y a ti, Jaimito. Voy a poner la música de Fonseca, tema por toda la vida, en honor a los colombianos que están pasando un momento difícil por el terremoto. Los abrazamos todos los ecuatorianos. Saludos, saludos a Evelyn de Salcedo.
0: Así nos comienzan a enviar todos sus mensajes del 2976. ¿Cómo estamos, Evelyn? Buenas tardes. Escuchando fuertemente la rumba desde Salcedo. ¡Qué buena cosa! Ah, nos está solicitando algo de Fonseca. El tema por toda la vida. En honor a lo que está sucediendo en Colombia. Un fuerte abrazo para todos los hermanos colombianos que deben estar pasando por un momento súper difícil. ¡Ay, señores! Así que vamos en busca de tu canción, Evelyn. Muchas gracias. ¿Qué más nos dicen por acá a través del WhatsApp de la radio? ¿Qué nos dicen del 6598?
2: ¿Qué fue, pana? Un gustazo saludarte aquí viajando a la capital de los ecuatorianos, por aquí, por Ambato. Por favor, para ver si es que puedo participar ahí en el chequeo odontológico de los niños. Y si hay como también de una vez en el otro, si es que fueras tan amable. Saludos, ¿no? Saludos de antemano. Una buena radio, buena música. Mi nombre es Luis Ramos.
0: Así van interactuando con nosotros del 6598. ¿Cómo estamos, Luis? Buenas tardes. Muchas gracias por llevarnos en tu auto. Ah, por acá nos está contando que se está dirigiendo a la capital de los ecuatorianos. Con mucha precaución, Luis. Respetando las normas de tránsito, los semáforos son súper importantes. Ah, nos está pidiendo también que nos inscribamos para los premios. Luis, si me estás escuchando aún, tienes que enviarme tu nombre y tu apellido. Tu nombre y tu apellido y número de cédula, nos vamos inscribiendo para los premios. Hoy gracias a Fast Chicken, gracias a Odontolet, en donde Odontolet les está entregando un chequeo preventivo para los peques antes de que ingresen a una nueva jornada estudiantil en semanas nada más, ¿no? Así que ustedes me siguen contando a través del 0999-889-889 cómo va esa energía en esta parte de la tarde, en este martes 11 de agosto del 2026. En minutos también ya les voy a estar detallando. Hoy se posesionó oficialmente el nuevo gobernador de la provincia, Gonzalo Callejas, en donde la gente y los medios de comunicación lo que desean ver en la provincia es un trabajo conjunto. El avance a las necesidades que necesita la ciudad de Ambato. Así que ya les voy a estar ampliando esta información en minutos nada más. Mientras ustedes me siguen escribiendo a través del WhatsApp de la radio al 0999 889 889.

0: este Manuel Torres.
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16 horas con 51 minutos, ya ahí sonando la química en Guay, haciendo este cruz y mi maldición en esta super tarde de éxtasis, en este martes, ya contabilizando 11 de agosto de este 2026. ¿Ustedes quieren irse a este gran show? Momento de comiencen a enviarme sus mensajes, a interactuar conmigo a través del 0999-889-889. Pero ¿cómo está la temática? Escuchen bien. Ahora van a enviarnos o nos van a etiquetar a través de Instagram. Ahí nos encuentran como Rumba FM Ecuador, tanto en TikTok y también en Facebook. ¿Se quieren ir a este gran show? Escuchen cómo va a ser la temática. Ustedes tienen que etiquetarnos a través de Instagram. Suben el video como historia y nos etiquetan cantando una parte de cualquiera de las canciones de Ken White, cualquiera. ¿Cuál es su favorita? Me la van contando a través del 0999-889-889. Comienzan a enviarme sus audios por acá. Así que ustedes se quieren ir a este gran show. Es momento de que comiencen a interactuar conmigo a través de nuestras redes. Tienen que subir un video, una historia al IG. Nos etiquetan como Rumba FM Ecuador. Pero ahí viene el pero. Tienen que subir un video cantando un pedacito de cualquier de las canciones de Rocky Mike and Why, cualquiera. Puede ser de la vieja escuela, puede ser cuando es solista, cualquiera de ellas. Así que por acá también comienzo a recibir más mensajes que nos dicen a través de sus audios.

0: Buenas tardes, te saluda Diego Paredes. Por favor, me inscribes para la entrada al concierto de Kenway. Y un saludo para mi pana, el Colorado, que está ahí en la chamba. A full rumba, mi pana.
1: Ah, por acá nos van detallando que están en compañía de la buena rumba. Ah, ¿cómo estamos, Diego? Buenas tardes. Diego, escúchame bien. Tienen que interactuar conmigo a través del IG de 88.9. Tienen que subir un estado cantando cualquier pedacito de sus canciones favoritas de Kenway. Me etiquetan como Rumba FM Ecuador y me envían sus datos, su nombre y su apellido y número de cédula a través del WhatsApp de la radio. Los vamos apuntando por aquí. Así va a ser la temática, señores, para que se lleven una de las entradas que les vamos a estar entregando en este programa a través de 88.9. Ahora también se pueden inscribir en todos los programas a través de 88.9. Más posibilidades de llevarse estas entradas. Así que ustedes me van enviando sus mensajes al 0999 889 889. Nosotros conectando mucha rumba desde este martes de éxtasis.

16 horas con 59 minutos, ahí sonando la factoría, siendo este mentiroso en este super martes. Martes, señores, de buenas canciones a través de la señal de 88.9. Momento de contarles también cómo está la información. En tanto que hoy el ingeniero Gonzalo Callejas asumió oficialmente como gobernador de Tungurahua. El viernes 7 de agosto de 2026, tras ser designado por el presidente Daniel Noboa mediante el decreto ejecutivo 466, hoy tomó posesión oficialmente. En tanto que cómo se dará su enfoque en su gestión, en donde priorizará áreas como la seguridad y la salud en la provincia, promoverá el trabajo directo en territorio, apostará por la eficiencia pública y la atracción de inversiones. Así es, señores, oficialmente hoy se posesionó el ingeniero Gonzalo Callejas como nuevo gobernador de la provincia de Tungurahua por decreto 466 desde el gobierno del presidente Daniel Noboa. Así que la gente lo que está esperando es que con esta nueva designación se pueda comenzar a dar detalles.

0: trabajo que se viene realizando en diferentes áreas dentro de la provincia de Tungurahua y las mejoras también que se necesita. Una de ellas es el tema de la salud, señores. Así que la otra semana estuvimos en rueda de prensa en la gobernación, en donde detalló el ingeniero Gonzalo Callejas que se venía reuniendo con diferentes sectores de la ciudad de Ambato, empapándose un poco de lo que tendrá que hacer en la provincia de Tungurahua. Nosotros como medio de comunicación deseamos que sea un desarrollo muy positivo para la provincia. Le deseamos lo mejor a cargo de la gobernación de la provincia. Así que ustedes me siguen enviando sus mensajes a través del WhatsApp de la radio al 0999-889-889 y se van inscribiendo para el premio La Orden de Consumo gracias a Fast Chicken. El cuidado de prevención para los peques antes de que regresen a clase gracias a Odontolit. Y ahí también se van inscribiendo para las entradas del concierto de Ken White. Ay, señores, esta tarde muchos premios. Así que ustedes van interactuando conmigo a través del 0999-889-889.
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11: Roberto Freire.

0: 17 horas con 12 minutos y ahí sonando los Reyes del Vallenato haciendo este No Vuelvas. Una de las canciones recomendadas en esta temporada a través de la señal de 88.9. Ahí, señores, sonando con el buen vallenatico. Así que ustedes me siguen enviando sus mensajes al 0999-889-889. ¿Se quieren llevar los premios de esta tarde? Gracias a Éxtasis, gracias a Fast Chicken, gracias a Odón Toledo. Claro que sí, no nos podemos olvidar el concierto de Ken Y, que se viene para este 12 de septiembre. Ay, señores, Patate va a estar recibiendo uno de los grandes shows.
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0: Uno de los artistas de la vieja escuela.
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0: se... Así que ustedes se quieren ir a este show.
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0: Tienen que inscribirse a través del WhatsApp de la radio. Vida. Al 0999-889-889. ¿Quieren inscribirse para todos los premios? Claro que sí, también. Me lo van contando, me van enviando su nombre y su apellido y número de cédula.
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0: Los voy inscribiendo por acá. Ay, señores, nosotros con mucha rumba,
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0: acompañándote en este martes.
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Y así vamos de regreso a través de 88.9 en este martes de Éxtasis. Ay, señores, conectando toda la buena energía desde la cabina más rumbera. Así que ustedes me siguen enviando sus mensajes a través del WhatsApp de la radio. Ahora también nos pueden seguir en nuestras redes sociales, tanto en Facebook, Instagram y TikTok. Nos pueden seguir como Rumba FM Ecuador. Y se pueden enterar de todas las cositas que venimos subiendo por acá, la buena información, creando una buena comunidad junto a ustedes. Claro que sí, también informando. Momento de irnos con la información deportiva. En tanto que Ener Valencia lucirá dos números distintos en Boca Juniors. Es que el ecuatoriano Ener Valencia utilizará dos números diferentes en Boca Juniors, uno para el torneo local y otro para la Copa Sudamericana. Es que Ener Valencia mantuvo su primer entrenamiento el fin de semana con Boca Juniors y espera su debut oficial con el conjunto Xeneize. El delantero ecuatoriano lucirá los números diferentes en su espalda. En el torneo local, Valencia llevará el tradicional número 13, dorsal que ha utilizado durante gran parte de su carrera con la selección de Ecuador, Emelec e Inter de Porto Alegre. Es que el arquero Javier García, quien tenía ese número en Boca Juniors, le cedió el dorsal al atacante tricolor tras su llegada al club argentino. Pero sin embargo, la situación será diferente en la Copa Sudamericana. El reglamento establece que una vez que un futbolista es registrado con un determinado dorsal para la competición, este no puede ser modificado durante todo el torneo. Por ese motivo, Valencia tuvo que escoger otro número entre los que estaban disponibles. Y según informó el periodista argentino Diego Monroy, el delantero ecuatoriano utilizará el número 30 durante la Copa Sudamericana, y de esta manera Valencia tendrá el 13 en las competiciones nacionales y el 30 cuando Boca Juniors dispute un torneo internacional. Así que el atacante ecuatoriano Ener Valencia tendrá dos dorsales diferentes en el torneo local argentino y otro en el torneo internacional. Pues señores, así está generando mucha información, mucho contenido lo que viene haciendo Ener. ¿Será que con esto cierra de una manera espectacular su carrera Ener Valencia? Por acá, ¿qué nos dicen del 1054? Dice, buenas tardes, James, por favor, ¿me pueden inscribir para las entradas de Kenway? Por favor, tienen que enviarme su nombre y su apellido y número de cédula. ¿Cómo los voy a inscribir? Así que ustedes me siguen enviando sus mensajes en esta tarde a través de 88.9. Nosotros abrigándoles con toda esa buena música en diferentes puntos de la ciudad. Buenas tardes.

17 horas con 25 minutos y escuchando algo junto a Ivy Queen. Andy Montañez haciendo este Casi Te Envidio, sonando perfecto en este martes. Martes de buenas canciones, señores. Así que ustedes me siguen enviando sus mensajes. ¿Qué nos dicen por acá? Del 99-86 nos dicen: buenas tardes, Radio Rumba. Por favor, ¿me pueden inscribir para los premios? Mi nombre es Karen Ramos. ¿Cómo estamos, Karen? Buenas tardes. Ah, nos envía su número de cédula. ¿Y podrían complacerme con la canción de Karol G, si lo ven? Voy en busca de tu canción, Karen. Muchas gracias. Así van interactuando con nosotros. Se van inscribiendo para los premios de esta tarde. Ay, señores, una tarde un poco fría para nosotros ahí abrigándoles, acompañándoles con toda esa buena música. Así que ustedes me siguen enviando sus mensajes. Ahora también nos pueden escuchar en cualquier parte del mundo a través de la señal de www.fmrumba.com. Nos escuchan a nivel mundial. Claro que sí, señores. En la buena señal de 88.9. Y si hablamos de salsita para esta tarde, aquí está algo de la Suprema Corte.

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17 horas con 36 minutos. Así vamos avanzando en la tarde de este buen martes. Ahí sonando Morat junto a Silvestre Dangón, haciendo este Lo Poque Que Yo Quiero. Una de las canciones favoritas en todas las promociones a través de Rumba. Así que ustedes me siguen enviando sus mensajes a través del WhatsApp de la radio. Me siguen inscribiendo para los premios de esta tarde a través de Éxtasis, del Radio Program. ¡Ay, señores! Muchos dicen, James, ¿qué haces allí? Esta semana vamos a estar reemplazando a nuestro compañero Roberto Freire, quien está en unas merecidas vacaciones. Retornará el día lunes, señores. Un poco bronceado, no sé. Pero lo que no va a faltar, señores, en Éxtasis es la buena energía que engancha a Roberto Freire. Me siguen llegando más comunicaciones a través del WhatsApp.

Radio, ya los vamos a leer. ¿Qué nos dice la gente? Muy activa por acá en este martes. Me habían solicitado algo de Karol G, algo de lo nuevo de su disco No Me Arrepiento de Sentir Tanto.

0: 7:39, ya sonando Karol G.
1: Le que estoy bien.
0: Algo de lo nuevo de su disco, recientemente lanzado hace unos días nada más. Titulada Si lo ven. Ay, señores, Karol G.
1: Que no.
0: ¿Cuál de todas las canciones de este nuevo disco de Karol G se va a convertir en un hit a través de la señal de 88.9? Así que me siguen enviando sus mensajes al 0999-889-889. Nosotros muy activos desde este martes, señores.
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0: Así que ustedes siguen enviándome todos sus mensajes a través del 0999-889-889. ¿Qué nos dicen por acá del 3372? Nos dicen: hola, James.
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0: Nos dicen: James, ¿qué estás haciendo por ahí?
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0: Dice: quiero enviar un saludo para mi novia Clau, que está participando para el Meet and Greet de Ken White.
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0: Quería saber cuál es el siguiente paso a seguir. El Meet and Greet. Tienen que estar atentos a la información a través de 88.9.
2: Entonces,
0: ay, señores. Siguen interactuando por acá.
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0: A través del WhatsApp de la radio. A través del 0999-889-889. Casi que nos vamos. Desde este martes de éxtasis.

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1: 17 horas con 47 minutos. Casi que nos vamos de la programación, señores, en este martes. Unas canciones espectaculares. Ahí sonando el gran combo. Haciendo este Me Liberé.
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1: Así que ustedes me siguen enviando sus últimos mensajes.
0: Gracias a
1: en esta programación de martes. Sí, señores, iniciando una nueva semana.
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1: mucha gente también
0: se
1: fue a diferentes puntos del país.
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1: En el feriado que inició el sábado, señores, domingo, lunes.
0: 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Yo no quiero.
1: La gente estaba ahí con un poco de pereza ya levantarse el martes. Como que este martes había lunes. Un poco perezosa la gente. Por decirlo así, me incluyo.
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1: Yo decía, no, martes. Ay, señores, con sabor a lunes. Nosotros abrigándoles con toda esa buena música, señores, la buena salsita. En este martes. Así que ustedes me siguen enviando sus mensajes al 0999-889-889. Ya se encuentra Fernando Acosta por acá para acompañarles en esta parte de la tarde y noche a través de la señal de Rumba.

17:51, momento de despedirnos de la programación a través de 88.9. Ahí, señores, salseando en la parte final. Se quedan con toda la buena música, la buena programación. Se viene Fernando Acosta con su Barrio Latino, edición de noche, señores. Que se traerá esta tremenda programación junto a Fernando Acosta. Así que no se desconecten. Nosotros nos volvemos a conectar mañana muy temprano, a las 6:30. Comenzamos a enganchar mucha rumba para todos ustedes. Que tengan una buena tarde, una buena noche, muy bendecida. Descansen. Vamos a

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este punto del día, a esta hora de la tarde, amigos, luego de, hola, dar de ti, pero... escuchar Éxtasis en esta oportunidad, ay, estuvo James Aguirre. Ah, ¿qué les parece acompañándoles? A lo largo de toda la tarde, yo pues encantadísimo de empezar esta reunión de amigos, esta hermosa reunión en la cual comenzamos a sacar saldos de todo lo bueno que ha sucedido durante el martes 11 de agosto de 2026 y encendemos esa luz de esperanza. Comenzan a encenderse las luces de las ciudades en el centro del país. Bienvenidos.

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Bueno, Aventura tiene una cantidad grande de canciones, de éxitos. Y cada persona, cada rumba lover se identifica con estas historias. Habla de diferentes capítulos de la vida de alguien. 1839. Saludos, Mafer, chica, y a los daños, qué gusto, con mucho cariño. Se te recuerde en este horario. En Estados Unidos. Saludos para Luis, igual forma en la ciudad de Riobamba. Magali, un abrazo tremendo también. Va a salir tu canción. Pidieron algo de salsa. Al señor Efren Saab. Chévere, también escuchándonos y siguiéndonos en www.fmrum.

11 de agosto, empezando una semana muy corta para mucha gente a nivel laboral. Y nosotros somos los encargados de musicalizar tu trabajo, tus labores, todo lo que tú estás realizando.

0: eso. ¿Cuándo entenderán que el malo siempre gana? ¿Cuándo entenderán eso? Ay, ay, ay. A ver. A ver, ya voy a cerrar esta secuencia de música. Pero lo quiero hacer con una voz que ustedes conocen, ¿no? Una voz que se identifica con ustedes. A ver qué dice la Fer, a ver.
1: Gracias por el saludo, mi querido Fer. Un abrazo para toda la agencia y a mis oyentes queridos, que los extraño, que los llevo en el corazón, y espero muy pronto volver a estar por esta maravillosa, en este maravilloso horario, el inolvidable, porque las noches son de rumba.

0: 18:47, voy a la pausa comercial, regreso. Con más de tu buena rumba.
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1: Ay, ay, ay. Hoy en la mañana estuvimos con nuestro invitado de todos los días martes, con el experto en la salsa. Hoy hablando acerca de la historia de la salsa. Aparecieron varios temas que de verdad son joyas auditivas. Se hablaba acerca de la de las canciones de salsa para conquistar, para reconquistar, para amar. Bueno, tuvieron algunas importantísimas, ¿no? Señoras y señores, hablo este blog.

0: cada uno de los compositores, cada uno de los creadores de éxitos, de canciones,
1: por siempre en la vida.
0: Eran historias bastante divertidas, bastante lindas, románticas. Detrás de las canciones existen historias importantes. No me quiero imaginar la historia de la siguiente canción. No sé con qué sentimiento la hizo, la interpreta ahora Víctor Manuel, que les voy a soltar. Habla de aquella persona que decidió irse de tu vida, pero que después de un tiempo como que se arrepiente y regresa, o sea, quiere regresar como que nada pasado, como que todo puede volver a ser lo mismo, crear la misma historia, que está muy arrepentida, pero benditas las personas que aparecen en nuestras vidas. A ellas Víctor Manuel le llama la dueña de mis amores. Escuchen qué letra,

0: buena música aquí en 88.9. Regreso inmediatamente. Me engancho con nuestra cadena aliada Ecuavisa para entregarles los principales titulares que tiene la prensa.
1: Consumido 300 hectáreas de vegetación del Parque Nacional Cotacachi Cayapas en Imbabura. Está fuera de control. El fuego ahora amenaza las antenas de repetición de radio y televisión, que están a más de 3.000 metros de altura. El registro civil suspendió la atención por 5 horas esta mañana. Una falla técnica en el sistema de CNT provocó que esta y otras instituciones públicas tuvieran problemas en sus servicios, pero ya se restablecieron en 90%. El municipio de Quito no sabe dónde está el data center de su sistema de videovigilancia. Lo confirma un día después de que el gobierno tomara el control de sus cámaras. La luchadora ecuatoriana Génesis Reasco está en el primer lugar del ranking mundial en su categoría, y la deportista Lucía Yepes ocupa la segunda posición en otra categoría.
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